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Son las 7:13. ¿Qué tal, mis amigos oyentes? Muy buenas noches a la mala audiencia de Voces de Nuestra Tierra. Hoy viernes, fin de semana. Nuevamente con ustedes para presentarles Noches de Familia de hoy viernes, fin de semana, con las diferentes músicas, géneros musicales, nota de interés a la comunidad, servicios sociales. A esta hora de la noche, cuando vamos rematando la emisión de hoy viernes, fin de semana, 22 del mes de mayo, ya marca el calendario en este año 2026. Por acá a ver el número telefónico, el 312-846-7952. En Facebook nos puede seguir como emisora BNT 107.4. En la página, ya no es www.proyectolobaljambaló, sino que es www.cabildojambaló.org nomás. Y listo, ahí puede conectarse con nosotros a través de la página. Vuelve y reiteramos, la página ahora es www.cabildojambaló.org. La línea telefónica sigue el mismo, 312-843-6952. Sean bienvenidos a escuchar Noches en Familia a través de los 107.4 en diferentes municipios, diferentes resguardos, en diferentes veredas, en diferentes barrios del territorio nortecaucano, en diferentes cabeceras municipales. Les vamos a acompañar hasta en punto de las 9 de la noche con estas buenas canciones. Se pueden comunicar con nosotros, saber cómo les fue en el día de hoy, en qué familia nos escucha, y con gusto les complacemos los diferentes géneros musicales, hombre. Ahí nos ayudan a complacer, a lo mejor nos ayudan a seleccionar músicas para esta noche, en estas dos horas. 7:15, iniciamos Noches de Familia.

7:23, el espacio de Noches de Familia a esta hora de hoy, viernes. Viernes, fin de semana, y más de uno por ahí, si el cuerpo lo sabe, que hay que descansar. Solicitamos de manera urgente a las personas relacionadas a continuación para que se presenten en la oficina del Banco Agrario de Jambaló antes del 29 de mayo de 2026. Edgar Caso Dagua, Marcos Tulio Dagua Huigia, Alirio Rivera Cumbe, María Elena Medina Conda, Cristian Vargas Mosquera. Por acá también se encuentra María Teresa Huigia Toconaz, Ronald Esteban, Carlos Hoyo, Darwin Alejandro Vargas Bitonco, Cruz Zapata Francisco Antonio, Leonor Rivera Medina, María Virginia Dagua Rivera, Leonel Rivera, Ernestina Pazú Cruz, Octavio Pijimue Dagua, Florian Pazú Medina, o mejor Florian Paz Medina, Celio Dagua Quiguanás, Benjamín Ipiaconda, Fabián Andrés Dagua Sánchez. En la emisión que hace James Yule Ordóñez, director de oficina de Jambaló, Jason Yule, asesor comercial. Se le informa a las personas que requieran realizar el duplicado de llaves. Para este próximo domingo se estará realizando el duplicado de llaves aquí en Jambaló. Atendido por Jersey, por las llaves de candado, chas, motos y carros. La información que tenemos a esta hora de la noche aquí a través de Noches en Familia. Por acá llegamos a las 7:25 en las diferentes veredas que nos escuchan a través de esta prestigiosa emisora, por supuesto, hombre. Saludando a la gente de Tacuelló, la gente de la comunidad mejor de Toribio, la comunidad de San Francisco, los de Corinto, igualmente la gente de Caloto, Santander de Quilichao, que no sé qué atrás, los barrios de Santander de Quilichao a esta hora amplificándolo fuertemente en diferentes barrios. La gente que se encuentra en otros departamentos nos escucha a través de la página para estar sintonizado con nosotros. Y mientras tanto les vamos acompañando con los éxitos musicales para que descanse y recopile energías para los que trabajan el día de mañana, los que estudian, los que salen a otros municipios a hacer diligencias. Mientras descansa, le vamos acompañando con estas buenas canciones.

0: 7 de la noche con 37 minutos, 23 minuticos para las 8 de la noche. Qué buena canción que escuchamos a esta hora. Emisora Pueblo Jambalón, los tuperes de Zumbico. Un saludito a la gente de Zumbico, hombre, que hace música a través de la guitarra, el tambor, la charranga, la charrasca. Y todos los grupos autóctonos de nuestro territorio. Los que por ahí tienen desempolvando la guitarra a esta hora. Los que los fines de semana cogen la guitarra y bueno, a cantar y a tocar. A sacarle melodía, a hacer llorar a la guitarra. Los mayorcitos que no pierden la costumbre de estar con los instrumentos en casa. Eso es importante porque hace parte de nuestra cultura. No hay que perder la identidad cultural por nada del mundo. Pase lo que pase y venga lo que venga. Venga la tecnología que venga, pero bueno, hay que tener también nosotros como pueblos indígenas, como pueblos milenarios. Tener la cultura, la tradición en nuestras comunidades. No decaer, no defraudar. Hay que continuar realizando más éxitos musicales al ritmo de la música propia, la música autóctona de nuestro territorio. Saludamos a los diferentes grupos de chirimía del territorio de Jambalonos en las casas educativas, que también se fortalece la música tradicional. Por acá se informa a todos los jugadores del equipo juvenil Vito. Yo para el día de mañana, Dios mediante, a partir de las 3 de la tarde, la gran final en la comunidad de Santa Lucía. Juvenil Vito, yo frente a ver, peleando por la Copa, Dios mediante, mañana. Villa Colombia desde Santander de Quelichao. Por el tercer y cuarto lugar, Olimpia del corregimiento Loma Redonda frente a la Palomera. Buenos clásicos durante el día de mañana. Y Dios mediante, igualmente mañana en la comunidad de Paletón, del Tablón, perdón. Hombre, se me está adelantando otra vereda. En la comunidad del Tablón se están enfrentando mañana, Dios mediante, en la gran final. Peñarol Vito, yo frente al Picacho. Para mirar quién se queda con la copa, Dios mediante, mañana. El saludito a todos los deportistas, a las amas de casa que también hacen del deporte, las muchachonas, los muchachones. Recordemos que ya la próxima semana, Dios mediante, estaremos en los precolegiados. 20 minuticos para las 8 de la mañana a través de los 107.4, Voces de Nuestra Tierra.
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Ahora llegamos a las 7:52 minutos a través de los 107.4. Ahí pasa el tema de la Sonora Dinamita. Un clavo saca otro clavo y Luis Alberto Posada cierra los ojos. Ahora acabamos llegando ya a la parte final de la primera hora de Noches en Familia con todos ustedes en diferentes casas, en diferentes viviendas que se encuentran descansando por ahí en familia, los abuelitos, los mayorcitos. Los que estuvieron hoy por acá por el casco urbano de Jambaló realizando el subsidio o el coro de adulto mayor. Los que bajaron cargados la papa del trueque. Ya están en casita disfrutando, deleitando de los diferentes productos que intercambiaron en la comunidad de Chimicueto en el día de hoy. Eso está muy bien, muy excelente, cambiar sus productos. Porque muchas veces uno en la parte baja pues... hay buenos cultivos igualmente como en la zona media, en la zona alta, pero pues no hay la oportunidad de realizar intercambio a nivel familiar, pues lo hacemos colectivamente. ¿Cómo se realizó en el día de hoy en la comunidad de Chimicueto? Que pues hubieron harta participación de diferentes zonas, de diferentes veredas, de diferentes climas de aquí del territorio de Jambaló. Hubieron producto de la zona alta, la zona media y la zona baja. Los que intercambiaron también los productos de patio, la gallina de patio, el pato, el bimbo. Los que intercambiaron el conejo, el curí. Ahí hicieron el intercambio con diferentes aves, igualmente se puede decir. Solamente nos restan a ver 7 minuticos para las 8 de la noche, en Noches en Familia. Acompañando en este remate de la programación de Voces de Nuestra Tierra. Acompañando a los que se encuentran en casita, después de una larga jornada, los que no estuvieron en el trueque, estuvieron en la finca, fortaleciendo los productos para Dios mediante en un futuro continuar con el trueque, realizando en diferentes veredas del territorio de Jambaló. 6 minuticos para las 8 de la noche.

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8 de la noche con 13 minutos. Ahí por acá pasaba el tema verde. Al ritmo de la música que también suena en esta hora de la noche. Cuando iniciamos la segunda hora de Noches de Familia, cuando llegamos a las 8 con 14 minutos. La gente que se encuentra predicando fuertemente en su casa. Los que se encuentran por ahí también en reuniones. Los que se encuentran en su cama, recostaditos ahí descansando porque trabajaron duramente en el día de hoy. Los que estuvieron en el trueque, por ahí correteando de aquí para allá, de allá para acá, intercambiando los productos. Intercambiando las diferentes especies, como en los aves. Los que por ahí llevaron el mishkwe a intercambio, al alku. Por ahí intercambiaron, como dicen en Nasayugwe, el atal. La gallina más grande, el pavo más grande. Estuvieron por lados de la comunidad de Chimicueto intercambiando diferentes productos. Algunos productos ya transformados para el consumo inmediatamente, como es los yogures, el queso. En diferentes familias hay personas que ya son muy creativas y están realizando los productos, la transformación de productos. Eso es muy importante, tener conocimiento para el transforme de los diferentes productos que hay en la región. Ya por allí también observaba en las publicaciones algunos envueltos. Delicioso envuelto, no cae mal en esta tarde, en esta noche mejor. En las familias están deleitando los productos que intercambiaron durante la tarde del viernes fin de semana. Bien, mis amigos oyentes, ahora iniciamos la segunda hora de Noches en Familia con diferentes géneros musicales, con servicios sociales. Por acá le vamos acompañando durante esta noche. Por acá llega a ver Una Hoja en Blanco, lo dice Omar Gélez, al ritmo de la música vallenata, que también hace parte de nuestra programación de hoy viernes fin de semana.

8 de la... Ocho de la noche con 27 minutos, el espacio de haber de Noches en Familia, acompañándole a todos ustedes en esta noche súper espectacular de aquí el Castro Urbano de Jambaló. Por ahí saludando a las diferentes familias en diferentes comunidades, en la zona baja, en la zona media, en la zona alta, por supuesto las veredas circunvecinas. Los que nos encuentran amplificándonos a través de www.cabildojambaló.org. Ahí estamos acompañando a través de esta página, a través de Facebook, emisora Voces de Nuestra Tierra 107.4. Así es que mis amigos oyentes, los que están en casa descansando con nosotros, los que están cenando, los que están por ahí todavía volteando en la cocina, los que algunos pues todavía continúan el día de mañana camellando fuertemente, los que continúan en diferentes actividades, los que terminaron hoy pues ya descansan mañana y el domingo. Para Dios mediante el próximo lunes continuar con diferentes trabajos que realiza nuestra comunidad en el campo. Igualmente los que estuvieron ahí al tanto en las tiendas, en los supermercados, en los graneros, en las panaderías, en los talleres. Durante este fin de semana, pues, un trabajo arduo. Ya en esta hora se encuentran por ahí descansando, para Dios mediante mañana continuar en los talleres de motocicletas. Los que tienen también sus negocios en las orillas de las carreteras, mañana Dios mediante continúan. Los que venden las empanadas, las papas, el chorizo, atendiendo durante la semana y los fines de semana, porque es el sustento de las familias. Ganarse el pan con el sudor de la frente, por supuesto. Son las 8 de la noche con 29 minutos. Esto es Noches en Familia. Por acá llega Alfredo Gutiérrez. Sirva un tinto a esta hora de la noche.

0: Son las 8:44, 16 minutos separan para las 9 de la noche a través de los 107.4 Voces de Nuestra Tierra. Haciendo la correcta invitación para Dios mediante mañana, Dios mediante el equipo de Vitoyó. Estará realizando el encuentro deportivo frente a Villa Colombia, el municipio de Santander de Quilichao, a las 3 de la tarde. Para que los muchachones se preparen desde ya para mañana, Dios mediante, realizar los encuentros deportivos en la comunidad de Santa Lucía por el tercer y cuarto lugar. Olimpia frente a La Palomera. Dios mediante, mañana todos los caminos conducen a Santa Lucía, a esa gran final. A los muchachones de Vitoyó, hombre, salud cordial para todos ellos, los jugadores, que gracias a Dios se les dio a llegar a la final en esta etapa deportiva. Ahí el saludito, el hombre capitán del equipo, el hombre Leibis Sescue, escuchándonos a esta hora de la noche, en compañía de la familia, en la comunidad de Vitoyó, todas las familias, las diferentes familias que hay en nuestra comunidad y diferentes sectores. La familia Pazú, la familia Escue, la familia Zapata, la familia Conda, Julicue, en fin, a toda la familia de esta comunidad de la zona baja, los de la zona media igualmente, amplificándolo fuertemente en esta noche, en la recta final de nuestra emisión de la programación de del viernes fin de semana. Por acá solamente nos va quedando 15 minuticos para las 9 de la noche. Les acompañamos durante esta noche. Los que estuvieron juiciosamente camellando en las fincas, pues ya obviamente están en casita descansando, relajados en la cama. Mientras tanto les vamos acompañando con los géneros musicales que te brinda Voces de Nuestra Tierra. Por acá llega el binomio de oro, Un Camino Lejanos. Si el reloj corre más y más y más.
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Ay, más dolor decía, a ver la música tropical al ritmo de, o mejor, lo hacía la interpretación de los Ronnies a esta hora de la noche. Mis amigos oyentes, solamente nos restan 6 minuticos para las 9 de la noche. Nos despedimos de esta programación de Noches en Familia, igualmente de las diferentes programaciones que tuvimos durante el día de hoy, viernes, fin de semana. Estuvimos bajo la coordinación de María Giovanna Pachú, la dirección es de Jesús Henry Campo, bajo la supervisión de autoridades del territorio de Jambaló, Batsucue. Les agradecemos inmensamente por estar en el dial 107.4, por amplificarnos, los mayores, las mayorcitas, las jóvenes, los niños, los docentes, en fin, los que estuvieron con nosotros, les agradecemos inmensamente. ¿Quién nos acompañó hasta este en punto y hora? Mi nombre es Wilson Esquepazú. Con el mayor de los gustos, Dios mediante, mañana a partir de las 5 de la mañana nos volveremos a escuchar a través del dial 107.4, Voces de Nuestra Tierra. ¡Chute pa' ahí!

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6 de la mañana con 17 minutos, mis amigos oyentes, nuevamente con ustedes en la segunda hora de Amanecer Indígena de hoy sábado, acompañado a todos ustedes con diferentes éxitos musicales, la música campesina carrilera, la música propia, la música del folclore colombiano, los que ya van con nosotros rumbo a las fincas, a las parcelas, a camellar fuertemente, terciado el coco al hombro, con su radio a todo volumen. Los que van cruzando la montaña, los que van trepando la loma, los que van bajando, los que van en las carreteras, rumbo a la parcela a camellar como se debe. En este fin de semana, los que camellan hasta la 1 de la tarde, los que camellan hasta las 12 del mediodía, los que pues están en casita durante este día porque pues durante la semana estuvieron laborando fuertemente y ya toman descanso durante el día de hoy y mañana, y posteriormente inician las labores ya el lunes.

Recordemos que para este próximo lunes, a ver, jornada 2, número 2, recolección de residuos aprovechables en el resguardo de indígena de Jambaló, Cauca, fecha 25 de mayo del 2026. Horario de la salida de todas las rutas a las 6 de la mañana. La primera ruta estará saliendo desde Solapa, Paletón, San Antonio, Loma Larga, Nueva Jerusalén, Campo Alegre, Loma Pueblito, La Laguna, La Odisea y Zumbico. Finaliza en Loma Gorda. El segundo recorrido está de la siguiente manera: Loma Gruesa, La Esperanza, Vitoyó, Loma Redonda, Voladero, La Palma, Trapiche, Chimicueto, La Mina, Buenavista y finaliza en Barondillo. La ruta número 3, recorrido por veredas: El Porvenir, Nueva Colonia, Picacho, El Tablón, Guayope, El Maco y finaliza en el crucero de Ipicueto. Materiales aprovechables que se recogerán son: botellas plásticas, botellas de vidrio en buen estado completas, cartón, bolsas plásticas, botas usadas, latas, bolsas de mecato, chatarras. Son lo que pueden ahí alistar para que entregan al carro recolector. Cuidar el territorio es compromiso de todos. Participa y aporta al cuidado del medio ambiente. Y un conjunto bien 6 de la mañana con 20 minutos. Así avanzamos en esta programación de Amanecer Indígena de 5 a 7 de la mañana. Después de las 7 vendremos con la programación de Paz en la Tormenta.

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Ahí de la mañana con 30 minutos, Adoraditas con Cana. Esta era la música romántica que también suena a través de los 107.4 en esta mañana de hoy, sábado. Llegándole en sus viviendas, en sus transportes, en su vehículo, los que nos escuchan a través de los celulares. Les acompañamos en esta mañana, cuando llegamos a las 6 con 30 minutos. ¿Cómo avanza el tiempo? ¿Cómo corre el tiempo? Es rápido. Parece que madrugarle y ganarle tiempo al tiempo para que nos rinda el trabajo en el día de hoy. Los que van en otras partes a hacer diligencias, hay que madrugarle y ganarle el tiempo porque, ay Dios mío, a veces estamos de mañanita cuando sentimos que ya nos coge la tarde y para corretear para aquí para allá es mejor no andar con afanes porque el afán deja el cansancio. Así es que mis amigos oyentes, vamos avanzando con esa programación de Amanecer Indígena. Los que ya están en las parcelas agarrados, oliéndole duro, oliéndole la peinilla a los cafetales. Los que ya en esta madrugada están con el coco ahí haciéndolo sonar. Los que están al kilo, al día, madrugan para que les rinda y así poder tener más ganancias en el día del jornal, en el día de hoy, sábado. Los que pueden dicen, yo me voy a las 6 de la mañana porque salgo a las 2 de la tarde. Pasan derecho hasta el punto de las 2 de la tarde. Pero con el rayecito escuchándonos. Las diferentes programaciones que tengo para el día de hoy, sábado. 6 de la mañana con 31 minutos.

6 de la mañana con 54 minutos, 6 minuticos nos están para las 7 de la mañana a través de los 107.4 Voces de Nuestra Tierra. Mis amigos oyentes, no me queda más que despedirme de todos ustedes. Gracias por estar en compañía de nuestra emisora comunitaria Voces de Nuestra Tierra y la programación de Amanecer Indígena de hoy, sábado, fin de semana. No te despegues del día 107.4 porque ya viene más de nuestra programación. A continuación viene Fuego en el Altar, Paz en la Tormenta. Así que no se despegue del día 107.4 porque ya venimos con esta programación. Les agradecemos inmensamente por estar en compañía de nosotros. Identificamos nuestra emisora, ya venimos con más programación.

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0: 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Fuego en
1: 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Nuevamente saludamos a la comunidad a través de los 107.4 Voces de Nuestra Tierra. En este espacio de Fuego en el Altar, de 7 a 8 de la mañana, con el pastor Genaro Cometa, de la iglesia Centro Misionero Betesma de Jambaló. Les vamos a dar la bienvenida para que se presente y continúe con su programa en esta mañana de hoy sábado. Y
2: agradecer a las autoridades, agradecer aquí a esta emisora y decirles pues Dios les bendiga a cada uno de ustedes, que en este tiempo pues podamos compartir la palabra de Dios y podamos compartir y enseñarles de muchas cosas. Y bueno, pues aquí en esta hora pues tengo la
3: gloria a Dios. Bueno, muy buenos días, ya como lo anunció nuestro locutor, en esta mañana le damos la bienvenida a todos los oyentes que están sintonizando esta hermosa emisora, y le damos gracias a Dios por este privilegio, por permitirnos llegar hasta ustedes, llevando la palabra, enseñando la palabra, así como lo dijo nuestro locutor. Mi nombre es Genaro Cometa, el pastor del Centro Misionero Betesda, de aquí de este municipio de Jambaló, llevando la palabra, llevando la enseñanza a toda la comunidad, a todo aquel que está sediento. Entonces le hacemos esa cordial invitación para que en esta mañana estén dispuestos, atentos para escuchar, para recibir de su palabra. Y también le damos la bienvenida a nuestro hermano César, también que está haciendo compañía para también compartir la palabra, y le damos la bienvenida.
2: Sí, bueno, decirle Dios les bendiga a cada oyente de esta emisora 107.4 FM, en el cual pues nos ha dado la oportunidad de poder compartir por este medio la palabra de Dios. Y también agradecer a las autoridades pues, y bendecirlos a cada uno de ellos, y también aquí al joven que nos acompaña en la cabina. Bueno, pues nosotros, mi nombre es César Erney Pechené, y pues aquí con el hermano pastor estaremos compartiendo una palabra, un tema muy, muy importante, que pues en el cual aplicaríamos también qué está pasando en este tiempo. Bueno, iremos con una corta canción y volvemos.
3: Autoridades que tú, bendito Dios, has puesto en su corazón de abrir un espacio de nosotros venir y llevar tu palabra, y que sea, Señor, de provecho y que sea de edificación. Te lo pedimos, oh Rey amado, en el nombre de Cristo Jesús. Amén y amén.

0: Ana, pues hay un tema muy importante que nosotros hemos traído, pero primero que todo, pues vamos a agradecer a Dios una corta oración de agradecimiento, porque pues un día más es un milagro, ¿cierto? Entonces, para que el pastor haga la oración.
1: Y vamos a hacer una corta oración para que sea Dios tocando los corazones, dándolo a entender el tema que vamos a tratar en esta mañana. Entonces vamos a orar y darle gracias a Dios. Padre, te damos gracias en esta mañana por este tiempo, por este privilegio que nos das de hoy acercarnos a todos los que en esta mañana están escuchando. Padre, te pido Dios que seas tú obrando, Señor, que seas tú redarguyendo, tocando los corazones, instruyendo como nos enseña en tu palabra, Padre. Por eso pido Dios que tú les hables, que tú sea hablando tu palabra, porque no somos nosotros, es tu palabra es espíritu y tu palabra penetra, Señor, a los corazones. Por eso hoy pedimos que seas tú conmoviéndoles, que seas tú redarguyendo, instruyendo para que podamos vivir conforme a tu propósito, conforme a tu voluntad, Señor. Por eso hoy agradecemos por este privilegio que nos das, porque una mañana más que nos das, tu palabra dice que cada mañana son nuevas tus misericordias, y por eso hoy agradecemos infinitamente por ese amor que tú tienes para con todos nosotros. Aunque nosotros hayamos sido infieles, tú permaneces, Señor, tu fidelidad permanece para siempre. Por eso agradecemos y presentamos delante de ti este programa, lo colocamos en tus manos, que seas tú direccionando, que seas tú hablando, Señor, y que seas tú ministrando a cada persona, a cada joven, a cada niño, a cada adulto, en donde quiera que se encuentre, en diferentes lugares, te lo pedimos, oh Rey amado, en el nombre de Cristo Jesús. Amén y amén.
0: Bueno, el tema que hemos traído, pues es un tema más que todo dirigir a los jóvenes o a los niños también. El tema es un verdadero amor hacia los hijos. Es un tema, pues nuestra base bíblica está en Salmos 127:3. Para pues que algún oyente que esté de pronto tenga la Biblia por ahí, pues aquí en Jambaló, la comunidad cristiana, pues si está escuchando, yo creo que ellos tienen la Biblia, tienen de pronto la Biblia en el celular también, para que podamos leer esta palabra, pues que Dios nos ha traído, para que podamos compartir. Dice la palabra del Señor: He aquí, herencia de Jehová son los hijos, casa de estima el fruto del vientre. La palabra del Señor, pues aquí nos enseña a que nosotros debemos dar amor a nuestros hijos. Bueno, yo voy a hacer de cuenta que yo tengo hijos, ¿no? Igual soy soltero y por ejemplo, aquí herencia de Jehová son los hijos, cosa de estima, fruto del vientre. Pues este tema se dice que el amor por los hijos es un sentimiento más profundo y transformadores de que puede experimentar un ser humano. Sin embargo, en el día a día este amor debe traducirse en acciones concretas. Amar a los hijos no es simplemente ser un afecto inmenso, sino asumir la responsabilidad de formarlos, guiarlos y prepararlos para la vida en versículos base. No recuerda que los hijos no son una carga, sino un regalo invaluable, herencia que se nos ha confiado para cuidar y proteger. Bueno, tenemos unos cuatro puntos en el cual vamos a abarcar, para que pues los que estén, los oyentes ahí, paren oreja y que podamos dar esta enseñanza. Tenemos tres puntos, cuatro puntos, en el cual pues el punto primero es: el amor reconoce su inmenso valor. el hijo como regalo. El concepto para amar es corresponde a nuestros hijos. Primero, debemos verlos como Dios los ve, como un tesoro. ¿Cómo lo practicaríamos? Esto significa aceptarlo con virtudes, sin compararlos con otros. Cada hijo es único. Cuando un niño se siente valorado en un hogar, desarrolla una autoestima, una que los protege en un mundo exterior. Yo no sé si el pastor aquí quiere agregar algo en este punto.
1: Bueno, Dios les bendiga, claro que sí. En esta mañana, como estamos mirando aquí en el libro de Salmos, capítulo 127 en el verso 3, donde dice: he aquí, herencia de Jehová son los hijos, cosa de estima, el fruto del vientre. Nos está hablando Dios que los hijos son una herencia. Por tanto, nosotros debemos mirar cómo debemos instruirlos, cómo debemos cuidar. Y aquí también nos está hablando desde... Hay una palabra que dice que Salomón, que estaba con, es Dios que construye todas las cosas. Dios es que edifica todas las cosas. Y aquí el rey Salomón estaba hablando de la obra de Dios, la construcción de Dios, que hablaba de casas, de ciudades. Y en este caso, pues, en el verso 3 está hablando de las familias, de la edificación, de cómo se debe edificar, de cómo debe llevar a los hijos a que con el tiempo, a su madurez, no vaya a avergonzarlo. Porque hay una palabra que dice que el hijo mimado lo avergonzará a los padres. Y si no queremos ser avergonzados como padres, nosotros debemos instruir a los hijos, debemos corregir, llevarlo en disciplina, ¿sí? Como dice aquí el punto número 1, el amor, dice que el amor reconoce su inmenso valor. El hijo es como un regalo que Dios nos ha dado, que Dios ha dado a aquellos que tienen un hijo. Y dice, para amar, dice, correctamente a nuestros hijos, primero debemos verlos como Dios los ve, como un tesoro, así como nosotros somos unos tesoros preciados para Dios. Así debemos mirarlo, dice, a los hijos. Y en nosotros, para nosotros enseñar, llevar a nuestros hijos a ser, por ejemplo, el mayor ejemplo es nuestro Señor Jesucristo. Él fue el Hijo de Dios y creemos que Él vino para instruir, Él vino para enseñar, para mostrar el camino, para direccionarnos al Padre de cómo nosotros debemos conducirnos acá en la tierra mientras estemos con vida. Entonces, eso es lo que nos enseña la palabra de Dios, que los hijos son una herencia. Y es por lo tanto, cómo mirar cómo lo estamos cuidando, cómo lo estamos llevando, cómo lo estamos enseñando en esta vida. Porque vemos una palabra que nosotros somos influencia, que debemos influir lo que nosotros estamos enseñando, lo que estamos capacitando. Entonces estamos mirando el verdadero amor hacia los hijos. ¿Cómo debe usted tratar, cómo debe enseñar a sus hijos para que cuando ya ellos lleguen a una cierta edad no puedan sobresalirse de sus manos? Porque pues yo siempre le coloco un ejemplo a la iglesia, que el hijo que ustedes tuvieron y eso vino por voluntad de Dios, es donde nosotros debemos tener en cuenta que un hijo es para el servicio de sus padres, no para que sirva a otras personas. Así como nosotros hemos nacido para servir a Dios, para que le adoremos a Dios, pero muchas veces en nuestra ignorancia, en el desconocimiento, le estamos sirviendo al padre de mentira, haciendo las cosas que no le agradan a Dios, y sabiendo que Dios nos creó para que nosotros estemos pendientes de Él, para que nosotros le adoremos, para que nosotros, como le dice, sí, estemos siempre haciendo la voluntad de Dios. Pero muchas veces en la ignorancia, en el desconocimiento, por eso la palabra dice que debemos escudriñar las escrituras, porque si nosotros escudriñamos las escrituras, vamos a encontrar la vida eterna, vamos a entender y vamos a poder instruir a los hijos en el camino, en la verdad. Entonces, eso es lo que nosotros debemos mirar en cuanto los hijos, en cuanto la familia, valorar el hogar. Todo lo que va desarrollando es conforme a la voluntad de Dios, conforme al propósito de Dios. Entonces, hoy el Señor nos ha permitido traer esta palabra para que miremos, para que nos examinemos cómo estamos educando a los hijos, cómo estamos llevando la enseñanza dependiendo. Entonces, siempre cuando nosotros no conocemos la palabra, cuando no hemos estudiado la palabra, pues lo hacemos a nuestra manera, a nuestra voluntad, y es donde los jóvenes de hoy en día, los hijos, crecen con esa rebeldía, con esa desobediencia. Ya no quieren obedecer, ya no quieren hacer nada, quieren hacer a su propia voluntad. Entonces, eso es lo que estamos mirando en esta mañana. Primeramente, sí, amar los hijos, porque es un tesoro, porque es un milagro de Dios, de que cada uno de nosotros hemos venido al mundo, porque sí, a Dios le plació que nosotros naciéramos, no sé, en diferentes lugares, en donde sea, pero debemos nosotros estar agradecidos de donde Dios nos ha permitido nacer, y también así a los hijos, enseñarle y darle, porque muchas veces los hijos le dicen, no, yo porque nací en este lugar, bien nacido en una ciudad, viene nacido en otro pueblo o en otra etnia, pero pues todo es permitido por Dios, por lo tanto debemos nosotros enseñar, y por eso muchos, por esas situaciones entre hijos y padres hay disputas, hay peleas, hay discordias, porque pues no han entendido lo único que lo puede llevar al buen camino es nuestro Señor Jesucristo. Entonces aquí mi hermano también va a seguir complementando.
0: Sí, también cuando se habla de un regalo, un hijo como un regalo, yo en esa parte que podría complementar, por ejemplo, en estos tiempos se ha visto, ¿no?, en familias que son nuevos y se conforman y hay una de las cosas que nosotros tenemos que tener en cuenta, que Dios da un hijo, es un regalo, pero nosotros tenemos que saberlo cuidar, tenemos que, o sea, ¿cómo cuidar a ellos? Porque pues en muchas partes de la Biblia habla de que Dios le regala un hijo, por ejemplo, habla también de que algunas esposas no podían tener hijos, y por gracia y misericordia o por bendición piden, queremos un hijo, y les dio un hijo. En este punto también es como decirle que también es un regalo muy bonito, como decir en los cumpleaños le traen un regalo, pero qué bonito y felices. Es así también como en la vida se aplica también la felicidad. ¿Cuál es la felicidad? Que muchas mujeres o ya esposos dicen, vamos a tener un hijo, lo planean. Entonces, cuando hablo de planear, quiere decir, bueno, nosotros vamos a tener este hijo, pero nosotros tenemos que saber cómo cuidarlo o cómo lo vamos a cuidar. Porque pues cuando el hijo nace, no es que digamos, bueno, vamos a hacer el hijo y listo, y tenemos el hijo y listo, no. Eso desde cuando la pareja se junta o se casan, es planearlo primero que todo para poder dar el amor al hijo. Porque pues en algunas situaciones hay hijos que, así como creo que dijo el hermano, cuando no son nacidos bajo la voluntad de Dios, o por ejemplo puede ocurrir en muchas situaciones en esta tierra, o como por decirlo, hay hijos que no son, O sea, no nacido de una pareja, sino que es un hijo que nace con de pronto una violación o de pronto situaciones que pasan de esa forma. Y entonces se podría decir que es un hijo que no puede tener un amor bien fundamentado. Entonces yo aquí en este punto quiero, pasemos a otro punto. El amor requiere tiempo y presencia. El amor en acción. Por ejemplo, el versículo que tenemos aquí en Deuteronomio 6:7, que dice la palabra de Dios: y estas palabras que yo te mando hoy estará sobre tu corazón y los repetirás a tus hijos. El concepto: los niños deletrean la palabra amor como tiempo, el que no demuestra únicamente comprando cosas o proveyendo económicamente, sino estando genuinamente presentes. Pastor, ¿para quién?
1: Bueno, claro que sí. Aquí estamos en el punto número 2, donde dice que el amor requiere tiempo y presencia. Estamos hablando de un verdadero amor hacia un hijo. Y es donde, como padres, debemos nosotros estar más cerca de ellos. El amor no solamente son dádivas. De pronto usted le da el estudio, le da ropa, le da las cosas que ellos piden o necesitan. Pero eso no es amor. El amor es que nosotros estemos cerca de ellos, que dice que se requiere tiempo y presencia, porque ellos necesitan un abrazo, necesitan que le cuenten, que le hablen, que se cuenten las cosas. Pero muchas veces vemos hoy en día los padres o las madres, porque se necesita trabajar para poder ayudar a ellos, pero el amor que ellos necesitan, el cariño que ellos necesitan, es de que ellos los abracen, que se sientan amados, que se sientan verdaderamente que son hijos. Porque muchas veces sí se ha visto esas cosas de que solamente porque le dan las cosas ya están haciendo que tienen amor a ellos. Pero el verdadero amor es de que nosotros nos sentemos y que dialoguemos, que hablemos, que le digamos: bueno, te amo, te quiero, hijo, eres lo mejor que ha pasado mi vida, porque eres mi tesoro. Pero muchas veces nosotros, por ser por acá del campo, hay mucha timidez, y es donde no expresamos las palabras, y es necesario que nosotros expresemos la palabra, el cariño, el amor, el afecto que nosotros debemos dar. Pero pues lastimosamente sí, por ser del campo hay mucha timidez, y como le digo, por las ocupaciones, por el trabajo, no se da, porque los niños quieren también jugar, quieren compartir, pero los padres dicen: no, yo vengo del trabajo, estoy cansado y no quiero hacer nada. Pero debemos apartar un tiempo, así sea media hora, 15 minutos, jugar con ellos. Y es por lo tanto, es como le estamos hablando, de que debemos instruir a los hijos. Ellos así se van a sentir atraídos, que son hijos, que verdaderamente tienen un padre que lo ama, que los quiere. Y es por lo tanto, porque no se da ese amor, ese afecto, ese cariño, es donde los jóvenes buscan ese amor, buscan que lo quieran a través de otras personas. Y es donde se van incluyendo a amigos, a vecinos, y ya no quieren saber de la casa, porque en la casa no hay ese verdadero amor, no hay ese verdadero cariño que ellos quieren tener. Es donde, pues, por eso vemos, por la necesidad de eso, los jóvenes de hoy en día, a temprana edad, ese vacío que tienen, buscan de cómo ajuntarse a temprana edad. Y es donde muchos van y buscan consejo por otras personas, y no las aconsejan bien, sino los llevan a hacer malas cosas. Y es donde, pues, la invitación que lo hacemos ahora y de parte de Cristo es que nosotros amemos a los hijos, que nosotros sepamos valorar como nos decía ahí, que ellos son unos, son tesoro, son algo especial, porque ellos no vinieron por casualidad. Y enseñémosle, direccionémosles siempre en el temor de Dios. Así, cuanto más nosotros que somos cristianos, yo sé que hay muchos de los oyentes que son cristianos, y los que no son, también la invitación es para todos, que empecemos a dar ese amor hacia los hijos. Si queremos ver crecer fuertes, queremos crecer en amor, queremos crecer en disciplina, haciendo lo que el Padre quiere que hacemos, entonces eso es lo que nosotros debemos demostrar hoy en día. Entonces, para que no se vayan a salir de las manos, para que no vayan a hacer cosas que no les convienen, la invitación es de que nosotros enseñemos a los hijos y demos una disciplina, porque más adelantico vamos a mirar que los hijos debemos nosotros enseñarle, no castigarle, no con maltratos. No siempre debemos estar maltratando, no siempre debemos estar regañándolos, sino más bien saber cómo nosotros enseñarles, cómo nosotros debemos mostrar ese afecto, dándole ejemplo, disciplinándolo, amonestando a nuestro Dios, a nuestros hijos, porque eso es lo que le agrada a Dios, porque así como a nosotros también Dios nos disciplina, Dios nos ha colocado sus mandamientos, sus estatutos, y que si hacemos esas cosas, pues nos va a ir bien, pero si no lo hacemos, pues no nos va a ir bien. Entonces, si queremos ver unos hijos buenos, unos hijos que sean prósperos, que sean bendecidos, tenemos que nosotros desde casa enseñar, no esperar que en la escuela, que los profesores le enseñen, le eduquen, porque ellos no son los padres. La enseñanza viene desde la casa, porque ustedes son los padres, ustedes son los que están viendo día y noche, y desde el momento que nació, y es donde nosotros debemos saber instruir y educar a los hijos. Entonces, pues vamos al tercer punto. El tercer punto habla, el amor incluye disciplina y límites sanos. Entonces vamos a mirar lo que habla aquí acerca de la disciplina. Como le estaba hablando, voy a invitarlos que vayamos un momentico a Efesios capítulo 6. Vamos a mirar lo que nos enseña en la carta de Efesios, en el capítulo 6, verso 4, nos enseña la palabra del Señor. Dice así, el verso 4 dice: y vosotros, padres, no provoquéis a ira a vuestros hijos, sino criadlos en disciplina y amonestación del Señor. Esto va como para nosotros los creyentes, que muchas veces se ve, siendo creyentes, todavía hay padres que maltratan a los hijos, que eso no es amor, eso no es dar, brindarle amor, de que nosotros le maltratemos, que le pidamos las cosas bruscamente, como dice aquí: y vosotros, padres, no provoquéis a ira a vuestros hijos, sino criadlos en disciplina y amonestación del Señor. Entonces muchas veces se obliga, y tampoco debemos obligar, porque ellos es donde ellos se van a llenar de rebeldía, se van a llenar de desobediencia más, porque la disciplina es algo que nos enseña nuestro Padre, de cómo nosotros debemos crecer, de cómo nosotros debemos aprender, así como padres debemos nosotros disciplinarlo, debemos enseñar cómo debemos conducirnos, cómo debemos caminar. También nos enseña en Hebreos, vamos a mirar en Hebreos capítulo 12, desde el verso 5, dice la palabra del Señor, dice, y habéis ya olvidado la exhortación que como a hijos se os dirige, diciendo: hijo mío, no menosprecéis la disciplina del Señor, ni desmayéis cuando eres reprendido por él, porque el Señor al que ama disciplina y azota a todo el que recibe por hijo. Y dice el verso 7: si soportáis la disciplina, Dios os trata como a hijos, porque ¿qué hijo es aquel a quien el padre no disciplina? Pero si se os deja sin disciplina, de la cual todos han sido participantes, entonces sois bastardos y no hijos. Por otra parte, tuvimos, dice, a nuestros padres terrenales que nos disciplinaban y los venerábamos. Dice, ¿por qué no obedeceremos mucho mejor al Padre de los Espíritus y viviremos? Y aquellos ciertamente por pocos días nos disciplinaban como a ellos les parecía, pero este para lo que nos es provechoso, para que practiquemos de su santidad. Dice el verso 11, es verdad que ninguna disciplina al presente parece ser causa de gozo, sino de tristeza, pero después dice que da fruto apacible de justicia a los que en ella han sido ejercitados. Mire que la palabra de Dios nos enseña que así como nosotros como hijos, Dios nos exhorta, nos disciplina, nos corrige, nos instruye. Entonces es la palabra, por eso dice no hemos amonestarlos a los hijos, digamos que de pronto una mala palabra, ellos se van a enojar, por eso muchas veces se alejan. Dicen, no, yo me voy porque mi padre me maltrata, mi padre no me quiere, me odia. Y es donde la disciplina es de que nosotros debemos hablarle con amor, con cariño. La disciplina es algo que debemos amonestar, es con la palabra. ¿Qué dice la palabra? ¿Qué nos enseña? En 2 de Timoteo capítulo 3, 16 al 17 dice la palabra del Señor que toda la escritura es inspirada por Dios y útil para enseñar, para redarguir, para corregir, para instruir en justicia, a fin de que el hombre de Dios sea perfecto, enteramente preparado para toda buena obra. Entonces, la palabra nos instruye, la palabra nos corrige. Como dice, es verdad que ninguna disciplina al presente parece ser causa de gozo, dice, sino de tristeza, pero después dice que da fruto apacible en los que en ellas han sido ejercitados. Entonces, ¿qué quiere decir esto? Que pues a nadie le gusta que nosotros nos disciplinen, a nadie le gusta, pero con el tiempo va a dar fruto, van a agradecer, ellos van a dar gracias por esa disciplina. Por ejemplo, le voy a testificar algo de mi niñez, de que mis padres no me decían nada. Mis padres poco me castigaban, pero llegó el momento donde pues de mi juventud, una vez por allí yo andando con otros muchachos, nos metimos a una casa y robamos, sacamos cosas que habían ahí y ahí me castigaron. Lo que me castigó fue mi hermano, y ahí yo pues me di cuenta que pues eso no estaba bien. Eso es disciplinar, eso es lo que debemos nosotros hacer, pero no con razón, porque muchas veces sin razón se castiga, se hace las cosas mal, y es donde los hijos después van a aborrecer a los padres, ellos no quieren saber nada. Es donde dice la palabra, si nosotros queremos que los hijos les vaya bien, dice, tenemos que hacer el bien. Por eso dicen la palabra de Dios, si queremos cosechar buenas cosas, debemos nosotros sembrar en ellos, sembrar haciendo lo bueno. Entonces eso es lo que nos dice la palabra de nosotros en cuanto a la disciplina, en cuanto por amor a ellos, así como Dios nos ama. Porque cuando vienen cosas a nuestra vida, es porque Dios nos ama, porque Dios nos quiere, hace que nosotros nos suceda algo, por lo menos nos acordamos, porque de resto, si nosotros estamos bien, estamos sanos, no nos preocupamos, no nos acordamos de Dios. Pero si algo pasa, si nos enfermamos, nos accidentamos o perdemos un ser querido, ahí sí le decimos, Dios, ¿qué pasó? ¿Por qué nos sucede esto? Nos acordamos de Dios, y todas las cosas que pasan es un llamado de atención de nuestro Dios, disciplinándonos para que nos acordemos y busquemos de Él. Por eso debemos nosotros buscar, acercarnos a Dios, porque Él es el verdadero amor. Así como Dios nos ha amado tanto y nos sigue amando, y por amor a nosotros envió a su Hijo a sacrificarse para que nosotros seamos como verdaderamente hijos amados. Entonces eso es lo que nos habla y nos enseña la palabra de Dios. Entonces mi hermano va a seguir ahí también aportando de lo que habla acerca del amor, que incluye disciplina y límites sanos.
0: Sí, por ejemplo, aquí cuando hablamos de disciplina, el hermano decía muchas formas de disciplinar. Por ejemplo, yo hablaba de la disciplina, por ejemplo, cuando somos niños. Más que todo, la disciplina se aplica es desde la niñez, porque pues es, si nosotros desde niño nosotros le enseñamos las cosas como, por decirlo, deben ser. Si nosotros desde pequeño le decimos esto no está bien, esto no se hace, esto puede después hacerle mal. Entonces si nosotros les enseñamos, o sea, si les disciplinamos, si van a decir esto no se hace desde pequeños, eso lo van a guardar, porque dice que los niños son los que ahora desde pequeño se les enseña las cosas y ellos aprenden. Entonces un punto es eso de que

0: y ungirlo. Y con esa varita, bueno, vamos a corregir. Bueno, hijo, yo hablaba de este punto la vez pasada, de tres veces. De tres veces, o sea, decir, bueno, esta primera vez no me hiciste caso, esta otra vez no me hiciste caso, y la tercera vez yo te voy a corregir. Y bueno, y le dio con la varita. Pero entonces nosotros, como papás, tenemos que decirle, nosotros le dijimos que no hiciera, pero como usted no hizo, entonces nosotros lo vamos a corregir. Y ellos, pues nosotros no queremos que lo tomen como ira, ¿no? Que no, que mi papá está orado conmigo, por eso es que me pega. Mire que hay en este tiempo la disciplina, el Estado de Colombia lo coge como maltrato. Lo coge como maltrato. Entonces, ¿qué está pasando? Así como el hermano dijo que odian a los papás, ¿qué están haciendo ahora los niños, los jóvenes? Ellos dicen, ahí han pasado situaciones que salen hasta los hijos demandando a los papás. Salen de esa forma. ¿Por qué? Porque le dicen que mi papá me pegó. Y esos casos se han visto en muchas partes. Pero pues bíblicamente se habla de que nosotros debemos corregirlo de una buena manera, o sea, no en forma de odio, porque si lo hacemos en forma de odio, pasan estas situaciones. Y la idea es que nosotros como cristianos o buenos oyentes que no van a la iglesia, entonces que nosotros lo cuidemos a nuestros niños, unos niños sanos, una buena enseñanza. Y que podamos disciplinarlo de una buena manera y que no dañemos el corazón de ellos. Porque mire que, como bien saben, ahorita están pasando dificultades. Se hablan de que han estado peleando por decirlo, por tierras. ¿Qué pasa ahí en ese punto? Cuando habla de que los niños no tienen una buena disciplina, ¿qué pasa? O sea, la disciplina, o sea, como para decirlo, lo guardan en el corazón y entonces el corazón se les vuelve de piedra, el corazón se les daña si no hace una buena corrección. Y por ejemplo, miren que ahorita pelearon, se mataron y hacen tantas cosas que ha pasado. La idea es que cuando desde niño enseñen de una buena manera, no para hacer que ya después cuando lo disciplinen con ira, ya después la ira lo empiezan a soltar cuando pasan a cualquier cosita nomás. Se airan. ¿Qué pasa? Se empiezan a coger rencor, se empiezan a coger en otras cosas. Bueno, no sé si el hermano en ese punto quiera complementar algo, o si no, pasamos al otro punto.
1: Bueno, pues claro que sí, eso, como dices, sí, claro, mi hermano, eso demanda, dependiendo de cómo estemos enseñando a los hijos, entonces eso lo que lo lleva al odio, al repudio, a pelearse entre sí mismo, ¿sí? Vemos estas situaciones que están pasando a nivel Cauca y Colombia. Vemos que las cosas cada día se están siendo críticas y es el momento y es el llamado de Dios que está haciendo, porque sí, vemos que cada día el tiempo se nos acerca. Se acerca la venida de nuestro Señor Jesucristo. Es donde la palabra claramente dice que por haberse multiplicado la maldad, el amor de muchos se enfriará. Y eso por falta de amor es donde ya no interesa quitar la vida. Ya eso es como normal. Y siendo de la misma sangre, siendo de la misma comunidad, se están dando esto. Y eso es... son señales de que sí, ya el tiempo se está acortando, así como en el Antiguo Testamento Dios dice que Dios se arrepintió de haber creado a los hombres, porque cada día dice que todos los días eran los pensamientos en ellos era hacer el mal, y ahora vemos que estamos en ese tiempo, porque la palabra claramente dice que

0: La venida de nuestro Señor Jesucristo será así como en los tiempos de Noé, que pues sí, la tierra estaba llena de maldad, y vemos que ahorita cada día la maldad se está multiplicando, pero también dice la palabra de Dios que donde abunda el pecado, sobreabunda la gracia de Dios. Asimismo, entonces, por eso Dios nos ha permitido de llevar la palabra a diferentes lugares. Por ejemplo, en esta mañana, creo que esta programación está en diferentes lugares, en muchas veredas, pueblos, corregimientos, ciudades, personas que no nos conocen verdaderamente cómo vivimos acá, pero lo importante es que se está llevando la palabra, se está llevando este mensaje a muchos lugares, a muchas personas, a muchas familias, y es donde la invitación es de parte de nuestro Señor Jesucristo, que nos acerquemos a una iglesia, que empecemos a escudriñar la palabra, porque la Biblia es el manual de la vida. Ahí vamos a encontrar, y todo lo que está pasando, todo lo que está sucediendo está escrito en las Sagradas Escrituras, y ahí nos vamos a dar cuenta realmente que eso no es casualidad de lo que está pasando, y eso es falta de amor, y el amor, el único amor es Cristo. Él es el único que nos puede traer paz, no nos va a tener con esos deseos de venganza, con rencor hacia la misma familia. Y en estos tiempos, como ha sucedido esas cosas, pues la tarea de nosotros como pastores, como líderes, como servidores, como cristianos, es orar, es pedir. Pero muchos dirán, no, es que orar, ¿qué? Si eso no vale nada. Sí, la oración, dice la palabra de Dios, que la oración eficaz del justo puede mucho, porque Dios oye a los que son justos, pero a los pecadores Él no oye. Y nosotros por eso cada día tenemos que estar limpiándonos, tenemos que estar demostrando realmente lo que Dios quiere en nuestras vidas. Entonces sí, ya rápidamente vamos a ir culminando ya el último punto, porque ya se nos va terminando el tiempo. Entonces mi hermano pues va a complementar el cuarto punto.
1: El cuarto punto, ¿qué dice? Y el amor instruye a través del ejemplo. Cuando hablamos aquí del ejemplo, es como padres, nosotros cada cosa que hacemos o cada cosa que hacen, nuestros hijos, bueno, lo voy a decir así como digo, voy a hacer como si fuera papá, ¿no? Nosotros cada cosa que hacemos, nuestros hijos están viendo y ellos lo aprenden. Por ejemplo, en este tiempo, saliéndonos de, digamos, de lo que es la comunidad cristiana, hay muchos papás que están haciendo. Bueno, sin decirles, sin juzgarlos, sin decirles ellos son malos, ¿no? Sino que pues es como una forma de decirles, sus hijos ven que ustedes toman. Sus hijos ven que ustedes fuman marihuana. Sus hijos ven que hacen cosas malas. ¿Y qué están haciendo sus hijos? Sus hijos los están viendo. ¿Y qué están aprendiendo? Están aprendiendo lo que ustedes... ¿Y qué cosechan? Mire que ya después los hijos se les sale de las manos. Bueno, y ellos piensan que cuando ya está grande no van a seguir los pasos del papá. ¿Qué hacen? Se les sale de las manos a los hijos, se les pierde, y el papá dice, no vaya, que eso es malo, porque un día yo hice así y no me fue bien. Entonces ya los hijos no hacen caso, ya los hijos se van a los bailes, ya los hijos hacen muchas cosas. O sea, lo que un día el papá hizo, o sea, el ejemplo que les dio. O sea, si le dieron un mal ejemplo, entonces pues el hijo también va a coger un mal ejemplo. Por ejemplo, el concepto, los hijos aprenden muchísimo más de lo que ven. Ven que lo escuchan, las acciones de los padres tienen más eco que sus palabras, la práctica. Si queremos que nuestros hijos sean respetuosos, honestos, amorosos, debemos modelar esa característica en nuestra propia vida y en cómo tratamos a los demás, especialmente la intimidad del hogar. Pastor, para que agregue algo.
0: Bueno, pues sí, claro que sí. Aquí dice el amor instruye a través del ejemplo. El ejemplo que debemos ser, nosotros somos ese ejemplo a modelar de cómo nos estamos conduciendo primeramente, si nosotros queremos tener buenos hijos. Si queremos que los hijos les vaya bien, nosotros tenemos que dar un ejemplo, como si mi hermano acaba de decir, si nosotros le decimos a los hijos, usted no van a beber, usted no van a salir a las parrandas, usted no vaya a coger ese mal vicio, pero si desde la casa, si los padres lo practican esas cosas, ¿cómo vamos a dar un buen ejemplo a los hijos? ¿Cómo vamos a tratar? Como sí, le decía de ese rato, si nosotros queremos que ellos nos traten con amor, tenemos que darle amor. Como dice aquí, nosotros si queremos que ellos nos respeten, tenemos que darle respeto. Si nosotros queremos demostrar honestidad, si nosotros queremos que ellos sean honestos, nosotros tenemos que también tratarle con esa honestidad a los hijos. Y es donde, como le decía, sí, nosotros muchas veces, porque como le decía rato, por ser del campo, hay mucha timidez y no expresamos ese amor. Nunca le decimos un te quiero, un te amo, que eres mi tesoro. Siempre es por el nombre, o hasta apodo le colocan a sus propios hijos. Y es donde, así como nosotros damos a los hijos, ellos están recibiendo, están escuchando, y es donde pues no se está dando un buen trato, una buena disciplina, es donde están saliéndose de las manos, y es donde pues ya nosotros debemos aprender a dar primeramente en la casa eso. Entonces vamos a concluir en esta mañana. Entonces, ¿cómo nosotros debemos amar a los hijos? Debemos amar a los hijos, y eso es una tarea diaria, siempre, no solamente un mes, dos meses, es una tarea diaria que nosotros debemos aprender a amar a los hijos y exigirnos a nosotros mismos profundamente, requiriendo paciencia, sabiduría y la humildad, para reconocer cuando nos equivocamos. Y también nosotros debemos pedirle perdón si nos hemos equivocado, si hemos maltratado. Lo importante es que nosotros le pidamos perdón. Así, al ver a nuestros hijos como la herencia preciosa de la que nos ha hablado Salmos, o lo que habla Salmos 127:3, y nos motivamos a amarlos no solo con palabras, sino con tiempo de calidad, instruyendo integral, límites sanos y un buen ejemplo que dejará a una huella imborrable por esto, por el resto de sus vidas. Entonces la invitación es que sí, empecemos a amar, empecemos a instruir a los hijos. Y esto lo aprendemos a través de nuestro Señor Jesucristo, que es el ejemplo. Entonces la invitación es que a partir de este momento empecemos a tratar bien a los hijos. Si queremos que nos traten bien, si queremos que ellos nos amen, nos quieren, tenemos que nosotros demostrar ese verdadero amor hacia ellos. Y cuanto más nosotros que somos cristianos, que conocemos de la palabra de Dios. Entonces pues le damos las gracias a Dios por permitirnos estar en esta mañana, y le quiero hacer una corta invitación también de lo que yo creo que ya están anunciando por este medio. Este 7 de junio tenemos una gran vigilia, Noche de Libertad, que se realizará a partir de las 6 de la tarde hasta las 6 de la mañana en el Estadio Pascual Guerrero. Entonces la invitación es que todos nos unamos ese día, que en esa noche el Señor va a hacer muchas cosas, va a romper cadenas, va a destruir barreras de lo que esté en nuestros corazones. Entonces esa invitación es para todos, creyentes o no creyentes, y para aquellos que quieran ir o están interesados en ir, pueden acercarse a la iglesia Centro Misionero Bethesda para hacerse inscribir. Saldremos de acá, de este pueblo, a partir de la 1 de la tarde. Para aquellos que se van a inscribir o desean llamar, mi número es 311-613-5216, para que me llamen y vayan separando el cupo. Entonces le damos gracias a Dios y aquí a la cabina por permitirnos estar en esta mañana. Bueno, que Dios les bendiga y que Dios les guarde.
1: Y sí, pues también, así como dijo el hermano, decirle pues Dios les bendiga, cuidemos a nuestros hijos de una buena manera, demos buenos ejemplos y será una vida próspera. Bueno, pastor, para que terminemos orando y vayamos despidiendo. Bueno, mi nombre es César René Pechené, en el cual los acompañó aquí, y el pastor.
0: Bueno, sí, vamos a orar. Padre, te damos gracias en esta mañana, Padre. Creemos, Señor, que esta palabra ha llegado, ha tocado a los corazones, a las familias, a los padres, a los hijos. Y damos gracias, Señor, por este privilegio, Señor, en esta hora, Padre. Hoy declaramos tu palabra, que tú eres el Rey, el Soberano, el que cambia, el que transforma, Señor, en esta hora. Por eso hoy estamos agradecidos, Señor, por este momento, por este tiempo, por esta mañana que nos has regalado, de poder compartir, de poder llegar a muchas familias, a muchos hogares que verdaderamente lo necesitan, Señor. Y te pido, Dios, que conforme a tu palabra, conforme a tu propósito, sea haciendo, que esa palabra no volverá vacía, sino que hará que se cumpla en esos corazones, en esos hijos, en esos padres, Señor. Te damos gloria, te damos honra y te damos alabanza, Dios, en el nombre de Cristo Jesús. Bueno, que Dios me los bendiga, que Dios me los guarde y que la paz de Cristo sea con todos ustedes.
1: Amén.
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9 de la mañana con 17 minutos. ¿Qué tal, mis amigos oyentes? Payuma, Payuma, Eucha. Mis amigos oyentes, muy buenos días. Los que van llegando al Vial 107.4 en esta mañana de hoy sábado, les damos la bienvenida a la segunda hora de Cantares de mi Tierra en esta mañana súper espectacular en el territorio norte caucano. Bienvenidos las diferentes comunidades, diferentes municipios, diferentes resguardos, donde llegamos con la señal de los 107.4, voces de nuestra tierra. La segunda hora de Cantares de mi Tierra con la música propia, la música autóctona que suena a través de los 107.4 los sábados de 8 a 10 de la mañana. Igualmente los domingos. 9 con 18 minutos, así avanzamos esa programación de Cantares de mi Tierra, la gente que se encuentra camellando en esta mañana. Los que se acostumbran a las 9 de la mañana por ahí, deshidratarse con la chaguasgua, el guarapo de caña, la limonada, el jugo, de diferentes productos que cultivamos en nuestras comunidades, en nuestras parcelas, en nuestra tierra. Saludando a la comunidad de acá en la zona alta, hombre, amplificándonos y camellando fuertemente como es de costumbre. ¿Por qué no saludar a los que le pegan duro la construcción, a la rusa, los que están ahí pegando el ladrillo, revolviendo el cemento con la arena, preparando la mezcla? Los que están por ahí también en los talleres, arreglando las motos, despinchando, en las bombas de gasolina, hombre, atendiendo a la clientela. Eso está muy bien. Y de esta manera avanzamos con la programación de Cantares de mi Tierra.

9 de la mañana con 35 minutos, 25 minuticos. Estamos llegando a las 10 de la mañana a través de los 107.4 Voces de Nuestra Tierra. Ahora acá acompañándolo al resto de comunidad, hombre. Los que nos escuchan en esta mañana, los que se encuentran camellando fuertemente en el día de hoy, les vamos acompañando con esas buenas canciones al ritmo de la música propia. Que también hace parte de nuestra programación los fines de semana. Los que se encuentran en otro municipio sintonizándonos a todo volumen con el mini componente, con el Radio Sonic, con el Radio Panasonic, el Philips. Aún conservan todavía los radios de pila. Algunos pues ya tienen acceso a la corriente, entonces se conectan nomás y bueno, a escuchar la emisora comunitaria Voces de Nuestra Tierra. La invitación para esta tarde en la vereda Santa Lucía, mejor. Al gran torneo que finaliza hoy en esta comunidad. Los deportistas de la comunidad de Vitoyó, Dios mediante la gran final a las 3 de la tarde. Para que se vayan preparándose, colocándose en modo deportivo. Igualmente los amigos de la comunidad de Loma Redonda, los deportistas del equipo de Olimpia. Se están enfrentando frente a la Palomera, Dios mediante, a la 1 de la tarde. Eso es para el día de hoy, para que no se lo pierda. Y también recordándoles que ya se nos avecina la Copa Jambaló de este año 2026. Para que vayamos preparando el equipo, inscribiendo los equipos, porque si no se queda por fuera. Plazo hasta este mes. Hasta que finalice este mes tienen el plazo para inscribir los equipos con todos los documentos. Y si no, pues lastimosamente hay que mirar jugar nomás. 9 de la mañana con 37 minutos, 23 minuticos para las 10 de la mañana.

9 de la mañana con 51 minutos. De esta manera llegamos a la parte final de Cantares de mi Tierra de hoy, sábado, en esta mañana. Mis amigos oyentes, me queda más que agradecerles por la sintonía, pero no se me despeguen del día 107.4 porque ya viene la música popular y despecho. También tiene el espacio los fines de semana la música popular de 10 de la mañana a 11 de la mañana. 60 minuticos de la música popular. Les vamos habilitando la línea telefónica al 312-843-7952 para que se comunique con nosotros y pueda solicitar el tema que prefiera en esta mañana de hoy, sábado. Los que se encuentran con nosotros, gracias por preferir Voces de Nuestra Tierra en esta mañana. Cerramos esta programación de Cantares de mi Tierra con broche de oro, pero no se me esperen que ya viene la música popular.

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0: 10 de la mañana con 12 minutos, mis amigos oyentes. Muy buenos días. Nuevamente a presentarles la música popular de 10 a 11 de la mañana en este espacio de hoy sábado, fin de semana. ¿Qué tal, mis amigos? ¿Cómo vamos? Se pueden comunicar con nosotros al 312-843-6952 para complacerles los temas que prefiera del ritmo, al ritmo de la música popular.
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0: Recordemos que nuestra emisión hoy va hasta las 5, hasta las 6 de la tarde, perdón. Por acá se puede comunicar con nosotros para complacerles con la música popular. Después de las 11 vendremos con la música tropical.
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0: Así es que de esta manera iniciamos la música solo populares. Populares y ranchera, por supuesto. Ahí pasaba el tema de Darío Gómez, ¿qué condena?
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0: Sin más preámbulos, nos vamos con más música porque son 60 minuticos de solo populares.

0: 10 de la mañana con 28 minutos. Decisiones, decía la agrupación que suena a través de Andrés Franco. Por acá le vamos llegando con la buena música en diferentes actividades que se encuentran realizando usted en la casa, en la parcela, en la finca, acompañándonos a través de los 107.4, los que nos escuchan a través de www.proyectoglobaljambalo.org. Les acompañamos en esta mañana de hoy, sábado, fin de semana. Por ahí dicen, el cuerpo lo sabe, sí señores, que hay que descansar, recopilar energías para Dios mediante el lunes. El lunes, continuar con las labores. Los que tienen encuentros deportivos durante el día de hoy, gran final en la comunidad de Santa Lucía, Juvenil Vitillo frente a Villa Colombia del municipio de Santander de Quilichao, Loma Redonda frente a La Palomera para disputar por el tercer puesto. Esto a partir de la 1 de la tarde en la comunidad de Santa Lucía. A los que ya Dios mediante también continúan en los diferentes campeonatos, los organizadores, los cuerpos arbitrales están por ahí preparando todo para Dios mediante que todo le salga de la mejor manera. Mientras tanto, vamos saludando a los docentes, los dinamizadores, los estudiantes. Y por qué no saludito a los que cuidan el territorio, los Kiwetegna, los Cambowesh, los diferentes rectores, diferentes zonas, diferentes casas educativas. Les vamos acompañando en esta mañana del sábado, fin de semana.
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1: 10 de la mañana con 55 minutos, 5 minuticos, estaremos llegando a las 11 de la mañana a través de los 107.4. Mis amigos oyentes, esta mañana llegamos a la parte final de la música popular, los 60 minuticos de la música popular. Después de las 11 vendremos con los tropicales para que no se me despeguen del día 107.4. Ya venimos a complacerles con los diferentes géneros musicales. Por acá saludito en la zona baja a la familia Pasumbre, que se encuentra en full sintonía amplificándonos en el espacio de la música popular. Eso está muy bien. Que nos amplifiquen y escuche la emisora en el espacio del teléfono musical. No, no, perdón, hoy es popularísimo, ya se me está quedando, hombre. El espacio, hombre. De esa manera finalizamos la música popular y ya venimos con los tropicalísimos.

0: Son las 11 en punto.
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11 de la mañana con 19 minutos. ¿Qué tal, mis amigos oyentes? Nuevamente con ustedes para presentarles Los Tropicalísimos en este sábado fin de semana. A los que van llegando al dial le decimos muy buenos días. A los que están con nosotros, gracias por preferir Voces de Nuestra Tierra de hoy sábado. Por supuesto, viene la música tropical que también hace parte los fines de semana, los sábados y domingo. Después de escuchar la música propia, la música popular, el espacio para la música tropical. Los que están con nosotros camellando en el día de hoy, los que camellan hasta las 12 del mediodía, los que ya están saliendo, por los que madrugaron, les vamos a acompañar durante esta, durante este mediodía con la buena música tropical. A los que nos escuchan a través de www.proyectoglobaljambalo.org, les acompañamos en diferentes departamentos, en diferentes municipios, resguardos, en diferentes veredas, barrios, sectores. Y de esta manera iniciamos Los Tropicalísimos del sábado fin de semana.

11 de la mañana con 30 minutos. Mis amigos, ya te llevamos a la programación de la música tropical en este sábado fin de semana. Pasándola con todos ustedes, la música tropical en los diferentes, en las diferentes partes. Por acá ve reporte de sintonía. Hola, buen día. Reportando sintonía desde el municipio del Tambo. Que con gusto la gente del Tambo. El hombre Alcides Pazújulique, por acá a la familia Troches. Ok, el hombre Javier Mario Javier Huehue en el Tambo. El abrazo Rope Costilla, hombre, desde acá del territorio de Jambaló, territorio Bachuque. Nos amplifica por estos lados desde el Tambo y todas sus veredas del municipio del Tambo, Cauca. Los que se encuentran por esos lados, salud cordial para todos ellos. Los que se encuentran en otras partes, los que se encuentran por lados del Patí, al Bordo, Argelia, Balboa, la Sierra. Los que se encuentran en estos lugares, hombre, camellando fuertemente como es de costumbre, ganándose el pan con el sudor de la frente. Sí, señores, el hombre Alcides le envía el saludo cordial a la familia en la comunidad de Pitoyó, a su padre, a Saulo Pazú, a Balbina Pazú. Amplificándonos en la comunidad de Pitoyó. 11 de la mañana con 32 minutos, 28 minuticos para las 12 del mediodía.

0: 11 de la mañana con 47 minutos, 13 minutos nos separan de las 12 del mediodía. Hasta ahora presentándole la música tropical aquí a través de los 107.4. Los que ya están con ganas de irse a pegar el segundo golpe, les quedan 13 minutitos. Los que entraron a las 6 de la mañana, a las 7, almuerzan a las 12 del mediodía. Los que almuerzan a la 1 de la tarde, los que van hasta las 2 de la tarde, derecho, salen ya a descansar durante la tarde. Les vamos acompañando mientras tanto a través de los 107.4 Voces de Nuestra Tierra. Por acá la invitación para los deportistas de la comunidad de Vitoyó que se van alistando para Dios mediante salir a la comunidad de Santa Lucía al gran encuentro. Y toda la hinchada, hombre, quien quiera hacer barra en esta tarde, pasarle un rato agradable en familia. 11 de la mañana con 48 minutos, 12 minuticos para las mismas a través de los 107.4.
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12 del mediodía con 30 minutos, mis amigos oyentes, nuevamente con ustedes. Presentando la música tropical, hombre, por acá que les envía los mensajes de texto y lo hace reír uno por acá, hombre. Los oyentes que se comunican con nosotros. Por acá le vamos acompañando en esta, en este mediodía ya por acá. Cuando llegamos a las 12 con 30 minutos.

Ahora cabe actos de agradecimiento por la defensa de la vida y territorio de la organización. Como territorio ancestral como territorio ancestral Satamaga, Kiwe, reconocemos la lucha organizativa que milenariamente hemos realizado en pro de defender la vida, el territorio y la organización. Ha sido una lucha organizativa colectiva de nuestros ancestros desde los años 1700, los que nos permiten en nuestra pervivencia como pueblos originarios, logrando así el fortalecimiento de las entidades, la cultura, las costumbres y los cuidados de nuestra organización. Es muy importante reconocer el ejercicio de hermanamiento, dice por acá, que hemos tenido en cuenta los pueblos en los que nos permitió crecer políticamente, pervivir y cuidar nuestra madre tierra. Nuestro hermanamiento hoy debe seguir fortaleciéndonos desde la familia, la comunidad y la organización, en pro de fortalecer nuestros principios de unidad, territorio, cultura y autonomía. En el marco de la reivindicación de nuestros hechos, históricamente el movimiento indígena tuvo confrontaciones en su momento con el Estado colombiano y que, pese a la situación crítica del diálogo, fue la clave para avanzar en el medio de los hechos actuales en confrontación entre los dos pueblos. El llamado a fortalecer el diálogo, la palabra y la escucha colectiva como caminos para armonizar los territorios, preservar la vida y mantener la unidad de los pueblos. La sabiduría ancestral nos orienta a no permitir que los odios y los intereses particulares nos influyan y solo nos conduzca a la violencia y a la pérdida de vida. Ante los acontecimientos de confrontación presentado el día 21 de mayo del año en curso entre los pueblos Misak y el pueblo Nasa de Pitayó, como territorio ancestral de Jambaló, nuestro deber es la atención, el cuidado y protección de la vida sin distinción en etnia, pensamiento o condiciones. Por ello, desde lo humanitario se acompañó y brindó la atención a 22 comuneros sin distintos y que, pese a todos los esfuerzos médicos y solidarios de todo el cuerpo de socorro, hoy lamentamos la pérdida de 3 comuneros nazas. En este momento, como autoridades ancestral Cuecuenejues, nos queda elevar nuestro profundo agradecimiento a la Chayut Sejut, a la IPS Asin, Alcaldía Municipal, Cuerpos de Bomberos, Voluntario, a nuestros Kiwetecnas Cambuish y a la Junta de Acción Comunal del Área Urbana por todas las actividades desarrolladas para atender la población afectada. Como autoridad nos... Como autoridad no es muy grato saber que en cada uno de nosotros, los jambalueños, aún permanece la importancia del sentido solidario y reciprocidad. Que nuestra lucha siga siendo colectiva y nos permita seguir caminando bajo los principios como pueblos originarios. Autoridades ancestrales Cuecuenejues de Jambaló. Es lo que les vamos a compartir a esta hora aquí a través de la frecuencia 107.4 en el espacio de los tropicales. Cuando llegamos a las 12:34, 26 minuticos para la 1 de la tarde.

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12 de media con 52 minutos, 9 minuticos para la 1 de la tarde, mis amigos oyentes. Hemos llegado a la parte final de Los Tropicales en este sábado 23 del mes de mayo. No me queda más que agradecerle a cada uno de ustedes.

Estar en sintonía de la emisora comunitaria Voces de Nuestra Tierra. Los diferentes municipios, los diferentes departamentos, los diferentes barrios, comunidades, las diferentes familias, les decimos mil y mil gracias por estar en compañía de Voces de Nuestra Tierra. Estuvimos bajo la coordinación de María Giovanna Pachula, direcciones de Jesús Henry Campo, bajo la supervisión de las autoridades del Cueco en Ejuez, de nuestro plan de vida Proyecto Global. Les acompañamos en este espacio de la música tropical. Quien les acompañó, mi nombre es Wilson Escuepazú, con el mayor de los gustos. Cerramos esta emisión de Los Tropicales, pero no se me despegue del vial 107.4 porque ya viene más de la programación.

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3: Departamental de Azoinca y su espacio, la educación pública y el pueblo, le damos la bienvenida a la comunidad educativa del departamento del Cauca. En la coordinación técnica en Radio 1040 y del Pepe Tancur en Azoinca, David Guzmán. La dirección de la Junta Directiva Departamental de Azoinca y en la presentación, Freddy Humberto Daza. Hoy es sábado 23 de mayo de 2026. Esta es la Educación Pública y el Pueblo, 26 años. Sean una vez más bienvenidas y bienvenidos.

0: El quehacer sindical y popular de las comunidades del Cauca, Colombia y el mundo, en el Informe Sindical. Es la 1:02 p.m, estamos en la emisión sabatina del espacio de Asprinca, la educación pública y el pueblo. Estarán con nosotros los directivos departamentales que pertenecen a la Comisión de Salud, Lucho Lucero.
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0: Julio Domínguez. Saludamos también a la audiencia que sintoniza nuestro espacio y retransmite nuestra señal a través de Bolívar Estéreo, voces de nuestra tierra, municipio de Guardo de Jambaló. También para quienes se conectan a través de las plataformas YouTube y Facebook, por supuesto, quienes están en sintonía de la frecuencia 1040. Vamos a comentarle los eventos más importantes en materia sindical y de economía popular en la semana que termina.
2: Sí, bienvenido, muy buenas tardes. Freddy, muy buenas tardes y como siempre a toda nuestra radio audiencia, el fraternal, caluroso y combativo saludo por parte de la Junta Directiva Departamental de Asoinca.
0: Profesor Fernando David Puscún, bienvenido a la Educación Pública del Pueblo, tenga usted muy buenas tardes.
3: Muy buenas tardes, Freddy, muchas gracias. Expresamos un fraterno saludo a todos nuestros compañeros que están fieles, pegados al programa Educación Pública del Pueblo, que nos escuchan por todos los medios de nuestra organización sindical Asoinca.
0: Muy bien, estamos en un contexto eminentemente político en estos días y en el mes que termina debido a las elecciones presidenciales del próximo domingo 31 de mayo. En ese contexto se han presentado diferentes eventos que tienen que ver con las políticas de cada gobierno y indudablemente tenemos que hablar de las privatizaciones que se han dado en cada uno de ellos a través de la historia, el gobierno de Gaviria, el gobierno de Pastrana, el gobierno de Uribe, profe Lucho Lucero.
2: Sí, Freddy, yo creo que sí, empecemos acá con esta cuestión.
0: Pero antes podemos darle un espacio para que...
2: Sí, démosle primero el espacio al compañero Fernando Puscus, que tiene un informe general sobre las Olimpiadas.
0: A propósito, evidentemente, se están llevando a cabo en diferentes municipios del departamento del Cauca las fases municipales en el marco de la 12ª Olimpiada Deportiva Pedagógica y Cultural del Magisterio Caucano. El profesor Fernando David Puscus, coordinador de estas actividades, pues, tiene un informe muy importante frente a este evento, profesor David.
3: Muchas gracias, Freddy. Informarles que afortunadamente pues ya estamos finalizando la fase municipal de lo que es la 12ª Olimpiada Deportiva Pedagógica y Cultural del Magisterio Caucano Asoinca 2026. Decirles que hasta el momento pues ya el 75% de los municipios han desarrollado esta fase municipal. Decirles que en cada sitio ha sido un éxito total, se han concentrado todos los compañeros alrededor de las prácticas deportivas y culturales. Ha sido una excusa más para el encuentro, para el compartir, para disfrutar, para hacer nuevos amigos. Eso es la importancia de esta fase municipal que está desarrollando a lo largo de todo el departamento del Cauca. Ya tenemos el 75% quienes han ejecutado esta fase municipal. Estamos invitando a los docentes de los municipios de Timbío para que quienes realizan la fase municipal el día 27 de mayo, miércoles 27 de mayo, lugar de concentración, Coliseo Municipal. Igualmente hacemos la invitación a los docentes de los municipios de Balboa para el 29 de mayo, se van a concentrar en el Coliseo El Pueblo. Ahí pues llegarán actividades deportivas, culturales, recreativas, para que lleguemos a esa invitación que está haciendo desde la Junta Directiva Departamental de Asoinca alrededor de la Olimpiada Deportiva Cultural y Pedagógica. Igualmente estamos invitando a todas las subdirectivas a realizar el proceso de inscripción. Recordemos que es de responsabilidad directa el proceso de inscripción en esta Olimpiada. Le cae en el presidente de la subdirectiva o a quien él delegue. Es importante que subamos en tiempo oportuno toda la inscripción en lo que tiene que ver con las actividades deportivas, actividades culturales, actividades recreativas, actividades pedagógicas. Todas las actividades deben inscribirse en ese tiempo. Recordemos que la fecha inició el 18 de abril y termina el 31 de mayo del proceso de inscripción. Entonces, compañero, la invitación a no dejarnos coger el tiempo, a que descarguemos en tiempo oportuno toda la información que nos pide el formato, la plataforma habilitada para el proceso de inscripción. Decirles que aquellos compañeros que aún no tienen el enlace o el link de aquellos presidentes que no tienen el link para hacer inscripción, pueden solicitarme la información y se los envío a través del interno. Es importante que descarguemos cada dato que ahí nos pide, se descarga dato por dato, tengámoslo presente. Asimismo, en la página del sindicato tenemos las planillas para que aquellos municipios que aún no han desarrollado la fase municipal puedan recoger toda la información y luego descargarla a la plataforma. Es por la invitación que queríamos compartir, la información que queríamos compartir, la invitación a seguir participando de la Olimpiada. Recordemos que apenas estamos en la fase municipal, luego tendremos la fase zonal que va del 23 de junio al 13 de septiembre. Entonces, pues, compañeros, no más haciendo más, invitación a seguir participando de esa actividad que fue creada por ustedes y para ustedes. Muchas gracias.
0: Bueno, muchas gracias al profe Fernando David Puscruz. Como él manifiesta, ya el 75% de los municipios del departamento del Cauca han adelantado la fase municipal con absoluto éxito. Hace énfasis en la invitación que se hace al magisterio del municipio de Timbío el próximo miércoles 27 de mayo a partir de las 8 de la mañana en el Coliseo Municipal. Todos podemos participar. El magisterio del municipio, todo absolutamente. Si usted no está inscrito en ningún deporte o actividad cultural o deportiva, no importa, usted puede asistir como espectador de estas diferentes actividades artísticas, culturales y deportivas. También se hace el llamado para el municipio de Balboa, que adelantará la fase municipal el próximo viernes 29 en el Coliseo del Pueblo. Y el proceso de inscripción cierra el 31 de mayo, ¿no, profe?
3: Sí, así es, Freddy. El 31 de mayo ya se deshabilita la plataforma, o sea, que el municipio que no cargó su información quedaría por fuera del evento.
0: Hay que anexar dato por dato. Si tiene dificultades con la plataforma, puede acercarse acá a Soinca, hablar con el profe Fernando David Puscus para adelantar el proceso de inscripción y diligenciar las respectivas planillas. Reiteramos entonces, recordamos que el próximo miércoles el magisterio de Timbío en pleno estamos convocados a participar de esta fase municipal a partir de las 8 de la mañana. Todos podemos participar. Gracias al profe.
3: Vale, Freddy, muchas gracias. Último datico, recordarles que tenemos 31 actividades en las cuales podemos participar, o sea que no hay ninguna excusa, hay actividades recreativas, lúdicas, para que ustedes también se puedan inscribir y participar de ellas.
0: 31 actividades. Si usted de pronto no se ha inscrito a ninguna de estas actividades, por ejemplo, en el caso de Timbío, usted llega el próximo miércoles, antes de las 8 de la mañana, tenemos las planillas y adelanta su proceso de inscripción para que no pierda la oportunidad de participar en cualquier actividad deportiva, artística y cultural. 1:09 PM, entramos ahora sí en materia, lo que tiene que ver con la actividad que, o el tema inicial, cuando hablábamos que estábamos en un evento o en un escenario eminentemente político con las elecciones del próximo domingo 31 de mayo. Y hablábamos de esto porque hay que recordar y tener en cuenta que los gobiernos que han pasado a través de la historia y a través de los años, los últimos, el caso de Gaviria, de Pastrana, de Uribe, han hecho énfasis en la privatización de las empresas públicas del país. Profe Lucho Lucero, ¿qué balance le podemos dar informe a la audiencia de la educación pública en el pueblo?
2: Pues nosotros hemos venido viendo de tiempo atrás cómo han saqueado el país, cómo lo vienen saqueando. Cómo lo vienen saqueando a través de las políticas impuestas por el Fondo Monetario Internacional. Cómo nos aconsejan que la privatización de los servicios públicos, los bienes y servicios que presta el país, el país a sus habitantes, tienen que ser competitivos para no estar en una, digamos, en un monopolio estatal, sino que tiene que ser competitivo y abrirlo al libre mercado. Entonces tomamos como referente, haciendo historia, en el gobierno de César Gaviria, eso fue en 1990 al 94, fue lo que él llamaba bienvenidos al futuro. Bienvenidos al futuro, pero no nos dijo que un futuro que nos iba a venir de privatizaciones y de miseria para la mayor parte de la población. Entonces, él hace la apertura económica, la globalización. ¿Recuerdan eso? Él empieza con eso. Esto es inspirado en el consenso de Washington, Freddy. En el consenso de Washington, pues que esto reduce el tamaño del Estado y abre los mercados, ¿sí? Entonces, en el consenso de Washington, pues es una carta que sacan ahí como para someter a los países que tienen deuda y con las entidades multinacionales, y el capataz de esas entidades, el Fondo Monetario Internacional, aplica las cosas que dice el consenso de Washington. Por ejemplo, en una de esas partes, aquí en esto, Gaviria, el punto 8, el consenso de Washington dice que es las privatizaciones. abrirle las puertas al sector privado, quitándolos del sector público con el sofisma de que estamos reduciendo el tamaño del Estado, evitar el gasto del Estado, ¿sí? Entonces vemos que en aquel entonces los sectores más que los que intervino más este señor Gaviria fue el sector financiero. Ese fue el proceso más fuerte. Tiene 30 entidades crediticias que el Estado había absorbido en la crisis de los años 80. Salvaron a estas con el gobierno, con los dineros del pueblo, pagan las crisis que tenían estas entidades para que este señor las vendiera a manos del privado. Un ejemplo claro es el Banco de Colombia, que se lo vendieron a precio, como se dice, en el 1994, a precio de gallina robada a la familia Gilinski. ¿Sabe usted quiénes son estos de la familia Gilinski? También se metieron con el sector eléctrico. Comenzó la enajenación y reestructuración de activos eléctricos, eliminando el monopolio estatal para dar paso a la entrada de empresas mixtas y extranjeras. Ahí es que nosotros vemos cuando viene la Fenosa y se apropia de la Salvajina. Río Agua Colombiana, Caucana, en municipios caucanos que hacen ese embalse, y ese es el, sí, es en Suárez, Buenos Aires.
0: Energía que la cobran bien cara al Cauca.
2: Claro, esa energía, y lo más increíble es que las comunidades que viven alrededor ahí, que quedaron secuestradas al otro lado de la represa, no tienen energía. Les ponen ahí, les quitan sus tierras, los desplazan y no tienen energía. Salud y educación. No fue una venta de activos, pero a través de la ley 100 del 93 se permitió la entrada de agentes privados como intermediarios en la prestación de servicios de salud, la CPS, con la ley 93 de aquel entonces. De forma similar, la ley 30 del 92 permitió mayor autonomía para financiar la financiación privada de la educación superior. Entran todas estas universidades, que hay unas universidades que, como bien se llaman, como bien se les dice el nombre, hay unas universidades de garaje. La infraestructura portuaria, se liquidó Puertos de Colombia, Colpuertos, lo que permitió que las sociedades portuarias regionales operaran las terminales marítimas mediante concesiones. El gobierno de Gaviria también intentó se hicieron unos intentos fallidos, porque que pretendía en aquel entonces la privatización y la venta de Telecom y Ecopetrol. Ya venía el 93-94, ya venía queriéndole dar el golpe final a Telecom y a Ecopetrol. Ahora, durante el gobierno Pastrana, 98 a 2002, el programa de privatización se aceleró para menguar el fuerte déficit fiscal y cumplir con acuerdos que él tenía, que él hizo con el Fondo Monetario Internacional. Aquí vemos que se hace la venta de Carbocol en 2001. Se vende la empresa de carbones de Colombia, Carbocol, la cual manejaba la participación de las gigantescas minas de carbón en el Cerrejón. Eso era ahí, y el problema que trae con esa privatización, el desvío del río Rancherías, quitándole el agua a los habitantes de La Guajira y dándoselas a los explotadores del carbón, que están contaminando no solamente el agua, sino el ambiente en esta región. La línea férrea del Atlántico, se privatiza la línea ferroviaria que conectaba el interior del país con la costa caribe, buscando reactivar el transporte de carga hacia los puertos. Eso es lo que quiere reactivar ahora el gobierno Petro con estas líneas ferroviarias que ellos cancelaron, para darle más ingreso al jefe, al dueño de los peajes. Entonces no se va por tren, sino que vayan en tractomula las cargas, para que paguen bien caro esos peajes y el señor pobrecito pues que tenga mayor ganancia. Liquidaciones bancarias. En la crisis del 99, el gobierno ejecuta el salvamento que obliga a reestructuración y privatizar entidades bancarias como Bancafé y Gran Ahorrar, que la vendieron, ¿no? A su vez se decretó la liquidación de entidades estatales como la Caja Agraria y el Banco Central Hipotecario BCH. Aquí también, en esta tanda, entra, ¿se acuerdan? Aquí en el Cauca que teníamos el Banco del Estado, se acabó el Banco del Estado porque ya lo terminaron. Viene después el gobierno en el año 2002, ¿saben pues de quién?
0: La nadita
2: de Álvaro Uribe. Este sí empieza con todo, pues, se viene con todo, y Telecom, el 51% de las acciones de la empresa nacional de telecomunicaciones fue vendida en 2006 a la multinacional Telefónica por 875 mil millones de pesos. Cuando los empleados de Telecom salieron un viernes a su descanso de fin de semana, llegan el lunes y todas las sedes de Telecom están militarizadas. Se acabó el trabajo, señores, porque esto ya no es de nosotros, ya lo vendimos.
0: Al estilo de la caja agraria, profe.
2: Exactamente. Vendió Bancafé 2006 al Grupo Aval. ¿Y quién es del Grupo Aval? Hombre, a sus amigos. Davivienda, por aproximadamente 2.2 billones de pesos, marcando la salida del último gran banco estatal y entregándoselos a el dueño del Grupo Aval, pues, que tiene ya, son cinco bancos, son los de este señor. Vendió la empresa del gas Ecogas. La empresa colombiana de gas fue vendida en 2006 a la empresa de energía de Bogotá por 3.25 billones de pesos. Ahí viene vendiendo, trató de vender Ecopetrol. El 20% de las acciones de Ecopetrol las vendió. La Bolsa de Valores de Colombia, abriendo la puerta a la participación del capital mixto. El sector eléctrico, se llevó a cabo la venta de varias electrificadoras regionales, destacando las centrales eléctricas del norte de Santander y las acciones del Estado en las electrificadoras de Cundinamarca y Santander. Ahí vendieron también lo que es Salvagina, ¿no? Ahí vendieron lo que es Salvagina y entregaron una pírrica suma que fue despilfarrada por aquel gobernador de ese entonces, César Negret, ¿sí? Granorral, la Corporación de Ahorro y Vivienda, fue subastada y vendida al Banco BBVA en 2005 por 970 mil millones de pesos. Esto también aquí implementa lo que es los contratos sindicales. Empieza con una reforma, prácticamente, una reforma laboral, cuando empieza a hacer esos contratos sindicales. Y sabe cuál fue la primera empresa a la cual se arrodillaron los sindicalistas y dijeron, sí, nosotros le jalamos a eso, fue Sedelca, aquí en Popayán. La primera empresa que entrega sus banderas de lucha a que les dan unos pesitos a los directivos, dirigentes sindicales de aquel entonces, que aún están en el poder, que aún siguen en esa empresa con ese contrato sindical, explotando a sus propios compañeros, maltratándolos y echándolos, por si no les hacen caso allá en las cosas que hay. Se acaba ese sindicato por ese contrato sindical. Es un golpe certero que le dio al sindicalismo a nivel nacional. Esta gente, después de pasar tanto tiempo ahí, empieza, se nota la corrupción en todas las entidades, ¿sí? Se empiezan a mirar todas las la corrupción que hay, dejan enquistado todo lo que vienen más de 20 años del gobierno, de los gobiernos neoliberales, desde Gaviria hasta por acá, más de 30 años ya, pues.
0: Sí, ¿sí? Claro.
2: Más de 30 años. Entonces, pues nosotros nos atrevemos a hacer como un comparativo, cómo el gobierno Petro llega a la presidencia y cómo encuentra el país. En aquel entonces también, en el 96, cómo la fuerza de los activistas de Azuinca llega a gana las elecciones y viene a mirar cómo está funcionando por dentro nuestro sindicato.
0: Sí. Sí, evidentemente está el profe Lucho Lucero haciendo un análisis histórico de lo que son los procesos de privatización de los últimos gobiernos, caso del gobierno de César Gaviria, de Andrés Pastrana y de Álvaro Uribe Vélez antes de 2002, y luego siguen otros gobiernos. Una vez más repite Uribe, también aparece el presidente
2: Pastrana
0: Santos, que también repite,
3: Juan Manuel,
0: y con Juan Manuel Santos, y como dice el profe Lucho Lucero, pues aparece en el escenario de la política el presidente actual del progresismo, Gustavo Petro Urrego. Pero antes de eso, también queremos saber una relevancia, profesor Lucho Lucero, en lo que tiene que ver con el sindicato. Y hablamos en esta oportunidad de nuestra organización sindical Azoinca, porque infortunadamente muchos sindicatos del país han sido perforados por procesos de corrupción, que perdieron prácticamente el horizonte de su lucha sindical y quedaron arrodillados o trabajando al vaivén por el que más le convenga, que son las entidades privadas y además los procesos de corrupción. ¿Cómo podemos nosotros, profesor Lucho Lucero, analizar el accionar de Asoinca antes de 1996 y después de 1996, por ejemplo?
2: Sí, es que antes del 96 veíamos cómo, en primer lugar, muy poca afiliación. No estaba afiliado ni el 50% de los docentes. Segundo lugar, los recursos, la cuota sindical, lo que se manejaba ya, era despilfarrada por estos dirigentes, pseudo dirigentes sindicales, en sobresueldos, en gastos de representación, en comidas y francachelas que hacían ahí, que esto se da cuenta cuando se llega a la dirección en el 96, porque empiezan a mirar todas las cuentas. Uy, esto es como, en aquel entonces estaba funcionando la Fonda Paisa, ¿sí? Había un mamotreto ahí de Fonda Paisa, pagos para Fonda Paisa, toda esa cosa, que gastos de representación.
0: Y habían plenos de presidentes y el presidente de cada municipio también está la mujer y la familia, ¿no?
2: Pues claro, entonces ahí. Y la otra, que se emborrachaban cada nada, porque a la vuelta de Aso Inca, en la calle Séptima, que abajo ahora salgo, y una vez que salíamos de ahí nos vinieron a decir que qué pasa con los pedidos del whisky, que ya no hemos vuelto a hacer. Entonces ya se les dijo que no éramos nosotros, sino ellos, los anteriores.
0: Y cuando, llega la nueva junta, todo en rojo, y no encontraron ni escritorio, ¿no?
2: Nada, absolutamente nada se encontró. Pero no, antes de eso, Freddy, la cosa es que ellos, mejor dicho, se presentaba una huelga y la gente tenía que financiar esa huelga. La gente tenía que vender empanadas, tenía que vender el salpicón o los jugos, bueno, lo que sea, para financiar la huelga en aquel entonces. Y eso es, pero mejor dicho,
0: no,
2: la corrupción en pasta ahí. Entonces, cuando llega el 96, cambia la dirección, se empieza a destapar todo eso, toda esa podredumbre que había allá adentro. Se empieza a cambiar y darle el camino de un verdadero sindicato con una política económica, una política social, una política que va acorde y de la mano con el pueblo, con sus afiliados, una política que va cuidando los recursos económicos para mirar, y miramos el día de hoy, cómo esos recursos económicos, con el buen manejo, sin el despilfarro, vemos este auditorio, vemos donde estamos sentados aquí, vemos todos los auditorios del país, vemos del departamento que tenemos ahora aquí, vemos las casas de paso, vemos todo lo que se ha venido construyendo y todo lo que está por construirse. Vemos todas las financiaciones de las huelgas, que no nos ha tocado vender una empanada a nosotros para la financiación de una huelga. Entonces, esa es una parte, lo que estamos mirando ahí. Ahora, cuando llega el presidente Petro, te encuentras la sorpresa que por donde mete el dedo sale pus. Está la podredumbre completa. Vemos que es un país súper endeudado. Vemos que nos están acosando el Fondo Monetario Internacional por un crédito que dejó haciendo el anterior presidente, que para qué nombrar, es el nefasto presidente anterior. Vemos cómo despilfarró los recursos que llegaron por pandemia. Vemos todo esto y hoy vemos cómo están enquistados en el poder todos estos que han dejado la ultraderecha. Y aquí vemos también, en una parte que nos corresponde y que nosotros hemos ahondado más, es en la fiduprevisora.
0: Oiga, una pregunta, profe, me salta aquí en la inquietud, ahora que usted hablaba de Sedelca acá en el departamento del Cauca. ¿Qué es lo que está pasando con Urbacer?
2: Urbacer. Terminemos aquí
0: con la fiduprevisora. Adiós, inquietud.
2: Sí, sí. Ahorita hacemoslo ahí. Con la fiduprevisora, nosotros sabemos que históricamente esta fiduprevisora ha sido manejada por Cambio Radical y el partido de la U.
0: Totalmente politizada.
2: Sí. Ajá. Nombran al vicepresidente de la fiduprevisora ahora en diciembre, en noviembre del año del 2025, y hoy, con el cambio de la presidente que estaba encargada, colocan a un señor Daniel Salcedo, y hace otro intento por sacarlo. Ya es el tercer intento por sacarlo. ¿Por qué? Porque ellos están denunciando. Están denunciando la corrupción. Están denunciando a los corruptos. ¿Sí? Están denunciándolos. Están poniéndole todo el esta, la firmeza para que este modelo, el acuerdo 03 de 2024, fluya, funcione, pero tiene todos estos escollos que realmente estamos mencionando aquí, la corrupción a nivel interno. Ahora, en estos días, pues ya está circulando el video que hace el doctor Bayona haciendo la denuncia y cómo le cancelan el contrato a un compañero que es el director jurídico de la FIDU Previsora, porque él está haciendo la denuncia sobre esos pagos de más de 300 mil millones de pesos que han hecho por las primas del 91, que están siendo ilegales hasta el momento. Entonces han autorizado esa cuestión ahí. Denuncian a Sumimedical es la que está haciendo el manejo de la plataforma Horus, y ellos están prácticamente saboteando desde allá en la implementación y la estabilización de este modelo.
0: Y por eso, profesor Lucero, a propósito, muchas dificultades con el servicio de salud médico asistencial, no únicamente del departamento del Cauca, sino
2: en todo Colombia.
0: Porque la gente, pues muchas veces nos quejamos, pero no sabemos el trasfondo realmente de lo que está pasando al interior de ese, en donde se han enquistado los dueños del poder para pretender enriquecerse más a costa del pueblo, y en este caso a costa del magisterio colombiano y nuestras familias. Pero ahí se está dando la pelea, porque la gente muchas veces aquí en el grupo de WhatsApp, de Facebook, de YouTube, se quejan de los medicamentos que no están atendiendo, pero miren, eso tiene un fondo realmente...
2: Es el fondo que estamos explicando, sí, ahorita.
0: Claro, claro.
2: Eso es el fondo que estamos explicando ahorita.
0: De entenderlo.
2: No lo tiene nada fácil el doctor Bayona, así como el presidente Gustavo Petro no lo ha tenido nada fácil. No, miren, las cortes le tumban todo lo que él saca ahí. Asimismo, él está acá prácticamente conviviendo con el enemigo, porque el enemigo lo tiene ahí al lado.
0: Qué buena esa comparación que hace usted, profesor Lucho Lucero, para que entendamos un poco más. Como dice, el gobierno Petro está implementando políticas en favor del pueblo, pero infortunadamente la oposición, los medios, los ricos de este país se están interponiendo. Acá también el doctor Bayona, en materia de salud, está pretendiendo, con la orientación, por supuesto, del actual gobierno, dar claridad, despejar los obstáculos que se presentan para una atención en salud que sea la mejor, pero ahí están los pulpos, ¿no? Los tentáculos de los corruptos que están pretendiendo que no sea así para beneficio de ellos.
2: Y defender a los anteriores prestadores.
0: Correcto.
2: Y lo que quieren es que volvamos otra vez a los anteriores prestadores, que ahí sí podían presuntamente robar sin que nadie se atravesara. Hoy el presidente Gustavo Petro dio la orden de desenmascarar a estos
0: y con nombres propios, ¿no?
2: Con nombres propios, y es un nombre propio, ya se dio cuenta que están para salvar su pellejo, para salvar su destitución, para salvar eso, hicieron un sindicato. Con el fuero sindical quieren salvarse también ahí en eso, ¿sí? Entonces vemos cómo están, no quieren salir allá porque ahí tienen y cómo ordeñar esa vaquita que está bien lechera, ¿sí? Ahí. Ahora sí, con lo que me estabas diciendo.
0: Sí, pues hablábamos de que en CEDEL que había pasado esas cosas acá en el departamento del Cauca en materia de energía, y la gente se pregunta pues permanentemente qué es lo que está pasando con los Urbacer.
2: Vea.
0: Que prestan el servicio, no lo prestan, lo cortan, lo siguen. Bueno, ¿qué pasa ahí?
2: La columna vertebral del neoliberalismo, que ya venimos diciéndola aquí, es la privatización.
0: Correcto.
2: Aquí en el año, no recuerdo el año, cuando era el alcalde Ramiro Antonio Navia, en compañía del Consejo Municipal, dice, no, el servicio de basura que presta el municipio es deficiente, entonces entreguémoselo a una empresa que empezó Serviaseo. Serviaseo es una empresa bogotana que viene a prestar el servicio de aseo. Le entregan todo, mejor dicho, le dicen, aquí está la mesa servida, siéntese a almorzar y cobre. Entonces, aquí les entregan la mesa servida a Serviaseo, que es una empresa de Bogotá, y estos, o bien orondos, se la venden a una empresa que es un grupo español, Urbacer, y esa es propiedad china. La maneja el grupo español Urbacer, y es propiedad china. Esto también recoge todos los carros y toda esa cosa, y entregan el sitio donde están depositando las basuras. aquí en este caso en la vereda Riondo y en el sector de los Picachos. Hemos visto que la gente, los moradores de esta vereda, siempre hacen cierres de la vía que anteriormente hacían acá en El Ojito, acá yendo para Cajete. La hacían ahí porque los olores son nauseabundos, porque proliferan los roedores y las aves como los chulos, los gallinazos que conocemos normalmente aquí.
0: Te hacen promesas, no te las cumplen.
2: Que son focos de infecciones, focos de bacterias, focos de insalubridad a la cual está expuesta la gente que mora alrededor de este sector. Urbacer y la alcaldía de Popayán siempre en estas cosas hacen acuerdos. Firmamos el acuerdo para que levanten esto, y dentro de esos acuerdos está el de infraestructura vial, que ellos piden por lo menos que se pavimente esas vías de este sector de allá, porque el daño que viene haciendo todos los camiones recolectores que pasan por ahí, pues ya tienen las vías prácticamente intransitables. El cumplimiento de actas anteriores que van a mejorar cuando sacan, digamos, ese líquido, que no recuerdo el nombre, el líquido lexiviados que salen de este ejercicio de compactar las basuras. Eso daña el ambiente. La protección del ambiente y la protección social son lo que están defendiendo ellos ahí, y no se ha cumplido nada de estas cosas ni por Urbacer ni por la alcaldía municipal de Popayán. Pero eso sí, una cosa, los pagos. Antes nos cobraban los pagos de Urbacer con el servicio del agua. Entonces todo el mundo hace la relación. El servicio de acueducto y alcantarillado es mucho más bajo que el servicio de recolección de basuras, del aseo, ¿sí? Hoy, ¿cuántos días llevamos en este mes de que no nos recogen las basuras? Que esto ya está prácticamente al borde de una, podemos decir, epidemia. De una epidemia, de una cuestión insalubre, porque donde salimos hay basuras y hay basuras regadas por todo lado. Y entonces ahora vamos a mirar el fin de mes que llega, los recibos, como antes lo hacían ahí y nos dábamos cuenta de eso, ahora lo están cobrando con el recibo de energía eléctrica, están cobrando esos servicios. Vamos a ver si esta gente de Urbacer va a rebajar todos estos días que no hizo la recolección de basura. Téngalo por seguro que no lo van a hacer, porque es una empresa multinacional, una empresa que la maneja un grupo español y es de propiedad china. Ahí entonces nos tocará ir a China a hacer reclamo.
0: Ahí está entonces el panorama del escenario que vivimos en el departamento del Cauca y a nivel nacional en este proceso de la privatización, infortunadamente, de las empresas estatales. Más adelante estaremos conversando con el profesor Julio Domínguez, quien nos ha hecho un análisis también muy importante frente a lo que hubiera ocurrido si el actual gobierno no hubiera entrado a conocer todo lo que ha destapado en materia de corrupción en este país. 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Expresamos nuestra voz de condolencia y solidaridad a la profesora Elsa Gómez Fernández, directora del Centro Educativo Las Cruces del municipio de Timbío, por el sensible fallecimiento de su señora madre. Paz en su tumba. Es la 1:36 PM. 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

0: Es la 1:41 de la tarde, 41 minutos. Estamos en la emisión sabatina del espacio de Soinka de Educación Pública y el Pueblo. Escuchamos la canción Aquí Cabemos los Dos, interpretado por Pedro Matachín, que es el seudónimo artístico de un cantautor y poeta colombiano, conocido principalmente en el ámbito cultural y alternativo por componer música de contenido social, político y folclórico. Además de sus canciones y temas que han circulado en redes sociales, como su popular poema musicalizado y tema Aquí Cabemos los Dos. Pedro Matachín en la Educación Pública y el Pueblo. Una vez más, 1:41 de la tarde, 41 minutos, vamos a la segunda parte de nuestro informe en la emisión sabatina de hoy, 23 de mayo de 2026. Hablamos hace un momento, profe Lucho Lucero, de las privatizaciones y todo lo que se ha presentado en el país en los últimos años. Pero también hay un tema muy importante, que es lo referente a la plataforma Horus y lo que tiene que ver con una reunión que ustedes sostuvieron con Menar, para que la gente se entere, profe Lucero.
1: Primero que todo, y lo de humano en línea.
0: Exacto.
1: Sabemos que nosotros tenemos ahí nuestra contraseña y todos los
0: usuarios.
1: Concerniente ahí el usuario y contraseña. Hemos visto que están haciendo fraude prácticamente allá, que se nos están adelantando y están metiendo, cambiando nuestra contraseña, cambiando todo lo que tenemos ahí, hasta nos abren un correo electrónico nuevo.
0: ¿Quién lo hace, profe?
1: No sabemos, porque ya han tumbado prácticamente a una profe de la ciudad de Popayán. Le sacaron las cesantías, 62 millones, a través de esta modalidad. Ella se dio cuenta, porque intereses a las cesantías le llegaron muy bajitos, se dio cuenta por eso y les dijo a unos compañeros que se metieron a su plataforma y miraron que ya estaban en proceso adelanto de las cesantías parciales. Entonces ahí suspendieron, eliminaron todo eso ahí. Entonces, ¿cuál es la recomendación? Cambiar sus contraseñas, compañeros, cambiar sus contraseñas, porque son datos personales. Entonces, miren, entren a humano en línea, miren su usuario, hagan su contraseña, la que tienen en el momento, y miren si les han metido a ustedes también la petición de anticipo de cesantías. Ahí suspenden eso si ustedes no lo han hecho.
0: O sea, profe, hay que estar muy pendiente, audiencia de la Educación Pública y el Pueblo, porque uno habitualmente únicamente mira nuestro humano en línea cuando nos han cancelado el salario, pero hay que estar permanentemente vigilando.
1: En documentos
0: porque,
1: allá.
0: En documentos, sí. Porque como dice el profe Lucero, de pronto aparece que estamos solicitando prestaciones y no somos nosotros.
1: Sí.
0: Con esto de la tecnología, con este hackeo, nos va a preocupar.
1: Claro, de igualmente datos que nosotros tenemos en la plataforma Horus son personales, son nuestros. Si no, ahí no lo podemos, mejor dicho, tenemos que cambiar también las contraseñas que tengamos allá, y que en estas contraseñas tiene que ir una letra mayúscula, minúscula, un símbolo y un número. Son de ocho dígitos, digamos así, se compone de ocho partecitas, entre las cuales tiene que ir eso ahí. Y esas no las podemos compartir con nadie, porque ahí están todos nuestros datos. Entonces, alerta, compañeros, en estas cosas, para que no vamos a ser víctimas de una prácticamente un saqueo al fruto de nuestro trabajo durante tantos años.
0: Muy bien. Había un comunicado, profe, de Menar. ¿Lo tenía usted por ahí de pronto? Acá lo tenemos.
1: Sí.
0: Para darle lectura.
1: Es que en el día de ayer estuvimos en Menar reunidos con el gerente y con las directivas de Menar y Fidu Previsora, para analizar lo que estaban haciendo la propuesta de un sistema para que nosotros podamos llegar y consultar a través de esto el turno y meter la fórmula para que nos digan, la tenemos en este momento, no la tenemos, venga a tales horas por tal cosa. Ahí está eso. Ahí está Freddy.
0: Aquí está dice Menar, se encuentra trabajando en una nueva herramienta digital orientada a facilitar la experiencia de los usuarios y brindar un acceso más ágil y cómodo en sus servicios. En los próximos días se estará compartiendo más información sobre esta nueva experiencia de servicio. La tecnología, aunque hablábamos que tiene sus defectos, pero vea,
1: sí,
0: para que agilizar la acción.
1: Ahí está para agilizar esto. Entonces, que ya está en un 90% ahí, entonces nos llevaron a hacer la muestra de esto. para que nosotros con el celular podamos hacer el ingreso ahí y no ir a perder 2-3 horas allá.

0: una gran deuda acumulada por parte de Fideoprevisora.
1: Bueno, esperemos entonces que esto, con el paso de los días, de los meses y el tiempo, pues se solucione para bien de del magisterio y, por supuesto, de nuestras familias. Estamos reiterando la invitación al magisterio del municipio de Tindío a participar de la fase municipal este miércoles 27 de mayo a partir de las 8 de la mañana en el Coliseo Municipal. Habrá baloncesto, fútbol sala, fútbol, baile deportivo, danzas, y si algún docente, si algún compañero quiere participar en alguna modalidad como poesía, canción social, en fin, tantas actividades que hay, lo puede hacer perfectamente el mismo miércoles 27 haciendo la respectiva inscripción. No lo olvide, que para participar de la fase de las Olimpiadas del Magisterio Caucano es requisito haber participado en la fase municipal. Entonces, todo el Magisterio de Timbío invitado, si usted no participa en alguna actividad, no hay problema, asiste, está en la convocatoria oficial y respaldado por nuestra organización sindical. Está también con nosotros ahora en la mesa de trabajo el profesor Julio Domínguez. Bienvenido, muy buenas tardes, profesor Julio.
2: Compañero Freddy, muy buenas tardes, y el saludo, como siempre, fraternal y combativo a toda la amable audiencia de este gran programa.
1: El profesor Julio Domínguez es experto en hacer análisis de la problemática política, no únicamente del orden local, sino a nivel nacional e internacional. Se ha dado la tarea de hacer un parangón, digamos, hacer una comparación de un documento que viene circulando, y él también le ha hecho la respectiva investigación, de lo que el pueblo colombiano en general nos hemos enterado, de lo que ha descubierto, destapado, digámoslo así, profesor Julio Domínguez, el actual gobierno. ¿Qué hubiera pasado si Gustavo Petro no llega al gobierno, profe Julio Domínguez?
2: Esa es la pregunta concreta que está en boga, y la voltearíamos en el siguiente sentido.
1: A ver.
2: ¿Qué pasaría si el progresismo no continúa defendiendo los derechos de la ciudadanía? Entonces, empecemos primero por darnos cuenta de una síntesis. Saber que antes del progresismo no nombramos al presidente, decimos el progresismo. En Colombia había 26 EPS, no del gobierno, que eran privadas. Habían 186 peajes, todos privados, no del gobierno. En Colombia, las compañías eléctricas y compañías de gas tampoco son del gobierno, porque todos los gobiernos neoliberales, capitalistas, de ultraderecha, lo que han hecho es privatizar. Habían 30 entidades bancarias y de ellas 29 privadas. El único menospreciado, el Banco Agrario, que es el que está sacando la cara por el campo colombiano. Esto es lo que había antes del progresismo, y esto es lo que los pobres de derecha, peligrosamente, con su insensatez, pueden ayudar a mantener, si por falta de educación dejan permear esos discursos de las redes que pesan y a toda hora bombardean a la gente. Entonces, darnos cuenta de esto es una cosa extremadamente importante, compañero Freddy.
1: Permítame hacer un pequeño paréntesis. El caso de la gente está un poco alarmada frente a los procesos de violación de datos a través por esa tecnología, que una profe dice, en Facebook hay algo relacionado con FOMAC. Acabo de ingresar al noticiero hoy, me llamaron y me pidieron datos. No se los di, dijeron que era para actualizar datos. Les pregunté si se podía realizar de forma personal y que iba a hablar con el sindicato. Esto de Facebook está autorizando. No, imagínense, qué peligroso esto, profe.
2: El compañero Lucho lo dijo entre líneas hace unos minutos. Precisamente ese problema que se está suscitando en este momento es algo que el vicepresidente del FOMAC, el compañero Germán Bayona, ha desmentido y le ha dado la razón a Soinca desde el primer momento en que se inicia la implementación del nuevo modelo de contratación en salud. Y nosotros a Soinca ya lo habíamos dicho, que la plataforma de Horus, manejada por una compañía de Twin Medical de Medellín, a la vez que manejan el software, a la vez son una IPS prestadora que cobra adelante porque maneja el software. el presidente está diciendo lo mismo de cara a las elecciones, la peligrosidad de que ese software

0: dólar esté manejado en manos de unos intereses particulares. En el caso del FOMAC es igual. Por eso la FIDU Previsora lanza los comunicados. Nadie puede aceptar ayudas digitales de solicitudes del FOMAC porque el FOMAC no llama a nadie.
1: Y no pide tampoco.
0: Los procesos se hacen con contraseñas. Es más, es tanta la trampa del Medical que friega a quien hace los procesos legalmente para ponerle las trabas. Por eso nosotros que hemos estudiado esto y trabajamos en línea, nos damos a la tarea de que la gente dice, profe, pero si es que yo entré e intenté hacer esto, subir una incapacidad, descargar un certificado, solicitar una autorización, se hace de la manera más clara, correcta, a través de la plataforma por los canales legales, pero de nada nos sirve eso si en la nacional las fuerzas que están tratando de torpedear este proceso para tumbar al gobierno y para desacreditar a la Federación Colombiana de Educadores, Luis, están haciendo cosas allá porque manejan el software,
1: claro,
0: y hacen los cambios cuando la gente viene de mal genio a la oficina y dice, profe, yo estaba en tal IPS, cuando ahora me aparezco que no me atienden porque aparecí en la otra. Al consultar por los canales regulares, resulta que son ellos mismos como los que manejan, como decir, Freddy, son juez y parte.
1: No, mejor dicho.
0: Pensando en eso, en todas esas trampas, en todas esas llamadas estafas, el gerente, el vicepresidente Germán Bayona interpuso una tutela que ya fue admitida contra Swin Medical por esas trampas, teniendo en cuenta que hacen afectaciones operativas, hacen detrimento patrimonial y afectan a una población de 830 mil usuarios entre docentes y sus familias. Esas quejas ya se han dado a la Superintendencia Nacional de Salud, se han hecho a través de los canales oficiales del FOMAC y también la misma Fiscalía de la Nación tiene conocimiento de esos datos. Por eso, Freddy y queridos usuarios, el FOMAC abrió un nuevo frente judicial para proteger la operación tecnológica del sistema de salud del magisterio. Luego de que el juzgado noveno civil del circuito de Bogotá admitiera una acción de tutela. Entonces, ¿qué se busca proteger? Los derechos fundamentales a la salud, a la vida, la integridad personal y el habeas data de 838.168 afiliados para que no pase lo que estaba diciendo Lucho de las afectaciones a las prestaciones sociales o en el caso de la salud que llaman a una compañera y le dicen sus medicamentos ya están listos, a una profe que es atendida en Popayán y le dicen, la llaman de Piéndamo, sus medicinas ya están no, aquí, vénganlas a reclamar. Contra eso es que el presidente Germán Bayona interpuso esa acción de tutela y se pidió, perdóname Freddy, que en el día de ayer se alcanzara a coadyuvar esta tutela. Desafortunadamente el tiempo corre en contra y no se pudo hacer, pero ya se interpuso ese recurso y vamos a mirar porque el FOMAC ya pagó el costo de ese software y esos elementos tecnológicos con sus resultados, como decir, la historia clínica general del FOMAC para el magisterio, deberían entregarla porque ya está paga, pero ellos no quieren hacerlo. ¿Quiénes? Pues ya sabemos que son las fuerzas que intentan torpedear al gobierno nacional, reiteramos, a la federación, porque no quieren soltar la teta de estos recursos en todo el país.
1: Y le comento que en este proceso de la tecnología, pues que afortunadamente es muy buena, pero mire, le comento que un acompañado docente ayer en el colegio me informaba que un rector de acá del departamento del Cauca vio con alarma cómo le enviaban mensajes que él estaba haciendo compras en la ciudad de Bogotá y estando aquí en Popayán. Le habían clonado su tarjeta.
2: Sí.
1: Trató de comunicarse con el banco, no lo hizo, y en ese proceso de compras le robaron una gran cantidad de dinero. Hay que tener mucho cuidado. Hay una pregunta muy reiterativa acá, profe Julio Domínguez, dice, que si podemos o se puede informar la entidad autorizada para el reintegro post incapacidad.
0: Cuando un compañero sale de un tratamiento médico en el cual le han sido otorgadas algunas licencias de incapacidad que nosotros mismos subimos, la única entidad autorizada para el pago de esos pues es el FOMAG y la FIDU Previsora, en acuerdos con la Secretaría de Educación hacen las cuentas de los descuentos de ley y le pagarán al respectivo docente, no hay nadie más.
1: O sea que
0: el docente tiene que esperar si tuvo la incapacidad médica a comienzos de este mes, esperar a ver cómo la gestiona la FIDU Previsora con la Secretaría de Educación en el pago de este mes. Bueno. Ese es el procedimiento legal y no tiene el profesor que ponerse a hacer reclamos porque eso ya está en línea.
1: De pero si pasa unos tres meses, tutela, supongo.
0: Habría que analizar cada caso de cada docente. Listo, para mirar cuál es la situación real y observarla.
1: Se llama la profe Andrea Hidalgo.
0: Sí, estamos mirándola. Muy entonces, bien. Es la FIDU Previsora y el FOMAC los que se encargan de hacer esos trámites.
1: Bueno, dice ella, buena tarde, por favor. ¿Pueden informar la entidad autorizada para el reintegro post incapacidad? Ya lo dijo usted, FOMAC y FIDU Previsora. Sí. ¿Y cómo se solicita?
0: Pues lo acabamos de decir, tiene que revisar cuál es la situación de las incapacidades y en el humano en línea observar los desprendibles para mirar. El compañero Mario ha hecho suficientes análisis en ediciones anteriores de este programa sobre ese particular.
1: Okay,
0: pero pedimos a la profesora que traiga sus documentos, sus contraseñas y revisamos.
1: Perfecto.
0: Freddy, volviendo a los puntos sensibles de la controversia tecnológica que la están usando contra nosotros, ¿qué es lo que se está intentando amparar? Se necesita proteger los componentes tecnológicos, asistenciales y de protección de derechos con especial énfasis en la continuidad de la atención. Se requiere la instalación y transferencia plena de Swing Horus a la infraestructura tecnológica propia del FOMAC que ya la pagó. La protección de los derechos fundamentales a la salud, la vida, la integridad personal y el habeas data. La continuidad del servicio para 838.168 afiliados del régimen especial del magisterio. La salvaguarda de información sensible relacionada con usuarios, procesos administrativos y atención en salud. La prevención de riesgos para adultos mayores, menores de edad, pacientes de alto costo, personas con discapacidad y usuarios con tratamientos permanentes, que son los que llamamos de alto costo. Y si los maneja una empresa particular con intereses a su vez particular, difícilmente va a beneficiar a los usuarios.
1: Muy bien.
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6: Se hacía la minga comunitaria, pues, si querían, pues ellos pelaban ganado y a veces cuando iban a hacer el guarapo y tenían una canoa grande que cabía como 20 cargas de caña. Y a veces en la asamblea que se iba a hacer, pues también se hizo de acuerdo a la comunidad. Se pelaba ganado y se preparaba su buen guarapo y se invitaba a otras veredas de otros resguardos a participar de conocimiento, ¿no? Entonces, en el tiempo lo que se utilizaba era lo que era la música de cuerda y tambor y ya después pues eso ya se fue cambiando y cual más la juventud ya fue comprando equipos y la música de cuerda se perdió. Pero pues ahí yo he visto que pues lejos, pues ahí suena, ¿no? Pues mucho de nuestra tierra crece, pues para que ahí sí se oye la música de anteriormente, de lo que era la cuerda. Por una parte pues suena que lo que primero se perdió, por otra parte sigue sonando más que sea en la emisora. Si era en cassette, era en, no sé, lo que era en cassette, lo que era en ese discos que tenían, de pasta que tenían. Y ahí pues ahí bailamos y disfrutamos ahí con el guarapo. Y a veces no era guarapo, pues era sino lo que es el guarapo de panela que hacía. Cuando yo estuve, me acuerdo que eso sí fue como era para rozar unas rastrojos grandes, como siempre lo que es comunitario, pues siempre tener una rosa grande, ¿no? Y rozábamos y quemábamos, sembrábamos frijol, maíz, yuca, plátano, y en ese tiempo pues había comida. Y eso es lo que se veía, pues que nunca la faltara en la comunión, no faltara el revuelto. Entonces pues era bueno porque cual más se iba a trabajar y que en esa manera pues se viera el revuelto, que nunca faltara revuelto en la comunidad, ¿no? En la minga pues llegaban a veces 100, 150, hasta 200 llegaban así. Eso era mucha participación de gente que llegaba, niños, jóvenes, abuelos, y así amanecían en la minga y hasta el otro día hasta que cuál el guarapo y así se iban con el mote y eso era repartir en la casa y más que sea el motecito fuerte en la casa. Claro, eso sí, porque eso lo que era una minga, pues era una minga y tú vas a querer ir con los hijos y la señora. A veces toca que ella lo más que sea en raza cuando no puede con el mote. No, sí, pero uno a ver, lo deja guardar y tú vas a que uno se acuerda cuando despierta, toca se acuerda del mote y toca que ya lo más que sea fuertecito para comprar en la casa. Pues es que lo que quiera dar bastante, pero para qué si yo veo pues que es que la juventud, mejor dicho, la población ha crecido y si pela una vaca pues ya sabe que son unos 300 que van. Y entonces pues siempre una amiga de pues lo que es en comunitario, pues yo creo que siempre debe ser lo que se alcance, porque más se puede hacer, porque no se puede ni aumentar ni que si, porque el hecho es de que alcance para todos, no que sea pedacito, ¿no? Minga comunitario pues yo sí era ganado, pero lo que era minga personal yo sí a veces era puerco, o a veces que se tenían por ahí. Siempre invitamos hasta donde alcanzara, porque uno para pelar un puerco de cuatro horas, uno calculaba hasta cuánto podía, uno contaba los huesos primero, cuánto salen, y ahí sí para uno ir a invitar a la persona, porque según la rueda de puerco que tenga, pues uno calcula, ¿no?, para cuántas personas alcanza, porque tampoco, si tiene cuatro ruedas del puerco, pues tampoco no puede ir a invitar uno 100, porque tampoco puede uno quedar mal, entonces no más vale invitar poquitos con tal de que vayan contentos con su presa, que sí le cuidaron bien. Se ya invita a los familiares, a los vecinos, más que todo, porque uno necesitaba era que hubieran piones, porque para limpiar huerta o coger café, o para limpiar la rosa, pues entonces no lo alcanzante, pero todavía que sea una minga que con tal de que la gente le hiciera favor a uno, ¿no? Si yo diría a los jóvenes, pues de verdad primero se hacía la minga personal o con su marranito así, pero ahora ya es diferente, ¿no? Porque siempre ahora ya es con el grupo que se trabaja y pues claro, yo no rechazo el grupo porque siempre el grupo te ayuda mucho a trabajar y entonces uno a veces le queda un puchito a uno de trabajo y todo aquí andar volteando más, ese puchito que queda pues a veces queda monte, otros se van a jornalear, pues que eso queda en la huerta en el monte y entonces pues yo no sé, la juventud de hoy no ponen a ver que el antepasado que nunca se deja de montecer, pero ahora la juventud quiere no estar con la plata en el bolsillo y no se ponen a ver que hay en la casa hay trabajo. Yo cada año más que hago mía, porque yo cuando no alcanzo, pues yo sé que tengo que un animalito. Yo crezco un puerco para cada año, más dicho, para celebrar el año nuevo y hago una minga con guarapo y para que con la familia y los demás vecinos, con tal de que pasemos el año nuevo ahí. Sí, ya pues con tal de que uno ya limpia la huerta, uno se siente contento que ya limpia la huerta, pues le brinda guarapo a la familia y los demás vecinos, porque es lo bonito.

0: Saludos para toda la audiencia de Voces de Nuestra Tierra. Llegamos a acompañarlos por acá nuevamente con este programa La Minga, ahí donde le compartimos las diferentes jornadas, las diferentes mingas que se realizan en nuestro territorio de Jambaló, ahí en las diferentes zonas. En esta ocasión les vamos a compartir la minga que se llevó a cabo el día martes 12 de mayo del presente año por parte del grupo comunitario de la vereda Chimicueto, ubicado en la zona media del territorio de Jambaló. Ahí donde se realizó una importante minga comunitaria con el objetivo principal de llevar a cabo la recolección del café, ahí fortaleciendo el trabajo colectivo, también la solidaridad y la unión entre las familias de la comunidad. Contarles que la preparación de esta actividad inició desde el día sábado 9 de mayo, ahí cuando la directiva del grupo comunitario realizó ahí la tradicional molida de caña para obtener el guarapo, que sería compartida durante el día martes en la jornada de la minga. Posteriormente, el día domingo 10 de mayo, ahí la directiva también hizo en la recolección del choclo en la parte alta de la vereda. Este choclo, bueno, era para hacer el mote y también parte de los envueltos que se le iba a dar a todos los mingueros. Entonces ahí se hizo la recolección del choclo. Continuando con el alistamiento, el día lunes 11 de mayo y se llevó a cabo la desgranada del choclo, ahí con el apoyo y la participación activa de los estudiantes de básica primaria, ahí de la Casa Educativa Chimicueto. Ahí junto a docentes y mayores, ahí colaboraron en la preparación del mote y los envueltos que fueron compartidos ahí durante la minga, ahí logrando así organizar toda la logística necesaria para atender de la mejor manera a todo ese personal de esta vereda. Ahí la minga comunitaria se desarrolló en articulación con la Casa Educativa Chimicueto y contó con una significativa participación de niños, niñas, jóvenes, padres de familia y mayores y comunidad en general. Durante la jornada se evidenció el trabajo en equipo, la armonía y el fortalecimiento de los valores comunitarios y culturales que aún permanecen vivos dentro de nuestro territorio. Aunque la meta de la recolección de café no se alcanzó en su totalidad, la comunidad resaltó el esfuerzo y el compromiso de todos los participantes, destacando la importancia de continuar promoviendo estos espacios de encuentro y trabajo colectivo, ya que permiten fortalecer la unidad y la ayuda mutua entre las familias. La jornada comunitaria se extendió hasta las 3 de la tarde. Posteriormente, la institución educativa realizó la entrega de boletines académicos a los padres de familia. Asimismo, se desarrolló una socialización sobre la asamblea del proyecto global número 159, llevada a cabo recientemente en la vereda Vitoyó, ahí donde compartieron orientaciones y decisiones tomadas a nivel territorial. Finalmente se realizó un compartir comunitario con la entrega de alimentos tradicionales y la bebida típica, el guarapo de caña, en un ambiente de compañerismo y agradecimiento. Al culminar la actividad, cada participante retornó a sus hogares con satisfacción ahí por el trabajo realizado y el aporte brindado a la comunidad. Es lo que se logró realizar durante esta minga. Entonces por acá les vamos a compartir unas entrevistas que nos concedieron. Entonces por acá vamos iniciando ahí con este programa La Minga. Nos encontramos aquí en la vereda Chimicueto, donde está realizando un trabajo por parte de la comunidad, donde ha salido una buena participación. Por aquí nos encontramos con el presidente, que nos va a dar a conocer un poco sobre este trabajo.
1: Gracias por la participación de la emisora. Pues sí, saludarlos de parte del grupo comunitario y como presidente que, de la directiva que somos. Mi nombre es Alcibar Dizú, hago parte del grupo comunitario. Pues se le había hecho la masiva invitación a la comunidad para la recolección de café. Pues hasta ahorita la comunidad nos ha acompañado. Gracias a Dios, pues contamos con un personal de 230 padres de familia, comuneros residentes de aquí de Chimicueto y por fuera de unos comuneros que siempre nos han venido acompañando. También se hace la invitación al colegio, se hace la articulación con el colegio de aquí, de Chimicueto. También andan 45 estudiantes, incluidos los dinamizadores.
2: El objetivo del 100% solo nos quedó un solo lote, pero pues se alcanzó el 90%.
0: En esta labor que se realizó, ¿no hubo algunos inconvenientes que de pronto se le haya presentado?
2: Pues como ustedes saben muy bien, en un trabajo siempre pues va a haber percances o inconvenientes, pero pues gracias a Dios pues no pasó a mayores, logramos mediar esa situación, y pues como los comuneros somos activos, ahí estuvo la compañera, la promotora, muy activa también, gracias a ella pues no pasó a daños mayores. Comuneros pues sí tuvieron situaciones ahí, algunas cosas, pues eso siempre se ve en los trabajos comunitarios.
0: ¿Cada cuánto ustedes se vienen programando los trabajos de acuerdo a ese cronograma? ¿Cuándo estarían trabajando nuevamente?
2: Pues como bien saben, la comunidad sabe que siempre se hacen los trabajos cada 15 días, pero pues los comuneros que siempre han estado activos, siempre, usted sabe que siempre en la cosecha, ya la comunidad sabe que es cada 8 días, pues logramos mediar el del 100%, el 90%, pues el 10%, pues vamos a ver si los convocamos para este martes, pues de igual ellos ya saben que están pendientes, comuneros activos que son pendientes, que estén pendientes en las redes. Nosotros siempre estamos, como comuneros, somos jóvenes, una directiva muy joven, siempre se le ha hecho por las redes o mediante la institución con los mismos estudiantes.
0: ¿Qué tareas van quedando? Sabemos que pues ahorita estamos en tiempo de cosecha, pero aparte de eso hay otros trabajos que pues se deben hacer. ¿Cuáles son los trabajos, digamos, a seguir después de la cosecha, café? Porque como dice, a veces los trabajos no dan espera, entonces hay que darle prioridades.
2: Sí, esa sí es muy buena. Pues las tareas que nos ha dejado la comunidad como grupo y equipo, las tareas más importantes es la embolsada, pero pues eso ya, o sea, nosotros haríamos la preparación de la embolsada, el terreno y ya lo que es la siguiente directiva, pues como muy bien saben, usted sabe que cada año se hace el cambio de directiva. Entonces, como tarea, nosotros solamente tenemos que dejar, listo el semillero, los colinos, para que la siguiente directiva haga el siguiente trabajo.
0: De acuerdo a lo que usted me estaba mencionando, es decir, que se va a hacer una renovación.
2: Mediante eso, pues, cada directiva, un ejemplo, pues nosotros esta vez nos toca dejar solamente 2.000. 2.000 solo embolsados. Y lo otro sería es tumbar una que ya tenemos, una soca. Entonces sería tumbar ese y dejarle soca, y para que renueven con el café que siempre sea, son 2.000 como cada directiva que siempre sea.
0: La vereda, ¿con cuántos lotes de café cuenta y cuántos están en producción?
2: Hasta el momento pues no se ha dividido bien, pero pues hasta ahorita son 7 lotes.
0: 7 lotes. Un aproximado de plántulas de café, ¿cuántos hay más o menos?
2: La aproximada de plántulas de café es hasta ahorita pues 15.000.
0: Compártanos cómo les ha ido en los años anteriores. Sabemos que ustedes, como dice, son una directiva nueva, pero digamos, ¿cómo ustedes han visto, digamos, la producción del año pasado a la producción de este año?
2: Pues la producción del año pasado pues siempre varía, ¿no? Pues siempre cada vez se dice que el café descansa un tiempo, entonces pues el año pasado dice que se alcanzó a cosechar siempre también. Esta vez pues contamos con unos pequeños lotes de soca, entonces hasta ahorita hay una alta producción. Y eso que es la primera cosecha.
0: Muchas gracias, presidente, por compartirnos sobre la labor que ustedes han realizado y más allá de eso, las actividades que pronto ustedes van a seguir haciendo. Y también pues esperemos que en una próxima nosotros los vamos a acompañar como medio de comunicación. Entonces, agradecerle por toda esa actividad que ustedes han hecho.
1: No, gracias a ustedes por la participación. Siempre han sido, la emisora ha sido bienvenido acá a nuestra comunidad. Ahí sería a la comunidad dejarle un mensaje, ¿no? Pues de personal que no asistió, por favor, asistir. Siempre, pues, como comunidad aquí se había realizado mingas, pero pues no así como hoy, que pues sí hubo la gran participación. Agradecerle a los comuneros activos, felicitarlos pues por el apoyo, que no nos dejan solo a la directiva. Y pues mucho ánimo de trabajar. Estamos realizando otra vez, reviviendo esto, porque esto los mayores lo hacían desde hace mucho tiempo, hacían las mingas. Y ya como jóvenes ya nos estamos olvidando. Entonces el mensaje sería invitarlos a no solamente solo mingas, pues igual que no nos den solos como directivos, que siempre nos sintamos acompañados desde

0: Por aquí nos encontramos con el rector, donde nos va a dar a conocer sobre un poco la actividad que se realizó.
1: Bueno, muy buenas tardes. Pues realizamos una actividad muy importante, la cual pues consistió en hacer la recolección del café del cultivo del grupo comunitario. Pues en esta ocasión pues nos articulamos, ya que pues siempre nuestra dinámica ha sido esa, ¿no? De que cuando el grupo comunitario tiene actividades, pues nosotros ayudamos, nosotros pues trabajamos con ellos en común acuerdo. Pues se realizó esta tarea. Para ello pues fueron convocados los padres de familia, todos los padres de familia de la casa educativa, y también los estudiantes de los grados 9, 10 y 11, ya que pues nosotros pues también tenemos como esa responsabilidad comunitaria. Entonces se realizó el proceso y pues gracias a Dios pues logramos cumplir con la tarea que teníamos prevista.
0: Rector, ustedes, digamos, en cuanto en la casa educativa, ¿qué proyectos tienen? De pronto tienen café, ganadería. Compártanos también un poco sobre los diferentes proyectos.
1: Bueno, pues precisamente pues decidimos hacer como esa división de los grados, ya que teníamos una tarea también en la casa educativa. Tarea que consistía en recolectar materia orgánica para embolsar un aproximado de 6.000 bolsas para café. Entonces, para esa tarea en la casa educativa se designaron los estudiantes o las semillas de los grados sexto, séptimo y octavo. Entonces, la tarea pues fue, como quien dice, una tarea pues bien importante, la cual fue coordinada con el coordinador del proyecto de café. Como ya lo mencioné, pues nosotros tenemos el proyecto del café, pues que está ya en un proceso de expansión. Tenemos en el momento un aproximado de unas 3.000 plantas en producción. Tenemos otras 5.000 que están ya en proceso de crecimiento y desarrollo. Y pues tenemos la proyección de en Chapolar unas 6.000 para completar pues un número importante de plántulas. Creemos que más o menos esas 6.000 plántulas estarán listas para ser sembradas a finales de año. Entonces con ello pues estaríamos fortaleciendo pues la producción de café en la institución, y con ello pues valga la redundancia, fortalecer la economía propia y la soberanía también pues económica. Fuera del proyecto del café, pues también tenemos la ganadería. Hace aproximadamente unos 8 o 15 días sacamos un lote de toros ya para lo que tiene que ver surtir los diferentes mercados. Y estamos en la proyección de conseguir nosotros 10 pues para hacer ese reemplazo. Entonces pues el proyecto de la ganadería nos ha dado unos buenos resultados, así como lo estamos trabajando semiestabulado, y pues como también nos ha servido no solamente para la soberanía económica, sino también para fortalecer la pedagogía de la casa educativa. También tenemos proyecto de cerdos, tenemos porcicultura. Tenemos estos momenticos, pues, inclusive que, pues, para hacer la propaganda estamos vendiendo lechones, pues, que estos días han nacido. Y ese proyecto, pues, también va muy bien fortalecido. Tenemos lo que es el huerto medicinal. Tenemos también producción de hortalizas. Tenemos gallinas ponedoras, pero en ese caso no son gallinas criadas en galpones, sino que son gallinas criollas. Nos ha dado también un muy buen resultado. Tenemos también el emprendimiento de lo que es la tienda escolar y la panadería. Este último proyecto de la panadería, pues en ese proyecto hemos recibido la ayuda de lo que es la SIN, que en el marco del 18-11 pues nos fueron designados unos recursos para la compra de unos equipos. Y entonces pues en esos momenticos estamos haciendo ese ejercicio de producir lo que consumimos, pues lo que tiene que ver con tortas, galletas y panes, lo que usamos en el refrigerio, pues eso lo estamos preparando nosotros mismos, haciendo como ese ejercicio de fortalecer la economía, como ya lo mencioné, la economía propia y también la soberanía alimentaria.
0: Sobre todos los proyectos que usted nos ha mencionado, ¿con cuál proyecto primero dieron inicio? ¿Fue con el café o con la ganadería?
1: Los primeros proyectos que se trabajaron fue el café, seguido de lo que es la ganadería y también la producción de hortalizas. Esos fueron los tres proyectos que tuvieron inicio en la casa educativa.
0: Y aparte del trabajo que se realizó, también se me estaba quedando un punto sobre la entrega de boletines. ¿Cómo le fueron, a las semillas de esta casa educativa?
1: Bueno, pues como lo mencioné anteriormente, pues la idea de articularnos en el trabajo del grupo comunitario, pues fue ese, ¿no? Que se convocó para la entrega de boletines, pero en el marco de este trabajo, con lo cual se garantizó pues una masiva asistencia. Ya haciendo referencia al proceso de rendimiento académico de las semillas, pues es satisfactorio decir que la gran mayoría pues ha logrado alcanzar o desarrollar unas competencias pues sólidas, y de pronto su rendimiento académico ha sido muy bueno y muy notable, teniendo en cuenta que nosotros pues hemos desarrollado una estrategia que tiene que ver con para cada final de periodo se hace un proceso de nivelaciones. Entonces, en esa semana, los estudiantes que tienen de pronto dificultades pues tienen la oportunidad de desarrollar actividades para mejorar su rendimiento, actividades complementarias y pues actividades que les permitan como cumplir esa meta que tenían desde que se inició el periodo. En ese sentido, pues ellos, valga la redundancia, tienen la oportunidad de comprender muy bien esas temáticas que se les dificultó durante el periodo. Eso pues garantiza que ellos tengan esa segunda oportunidad y que pues puedan desarrollar las destrezas y habilidades que van a requerir para todo su proceso formativo.
0: Muchas gracias, rector, por compartirnos la actividad que se realizó hoy, también lo demás, lo que usted nos ha compartido.
1: Bueno, pues muchas gracias a usted por hacer como este proceso de entrevista, también pues que sirve para dar a conocer las actividades que se desarrollan a nivel de territorio. También destacando que pues nosotros como casa educativa, de pronto un temita que se nos quedaba por ahí, pues logramos hacer una socialización del panorama pues político y social que está viviendo nuestra vereda y el territorio. En este sentido, pues dimos de pronto algunas claridades a la comunidad acerca de la decisión pues que se ha tomado en la asamblea del proyecto global relacionada con de pronto la cancelación de las diferentes actividades. Entonces pues se les dio a conocer a la comunidad pues las razones y los motivos, y pues ya la comunidad pues tiene de pronto un conocimiento más puntual de la situación, porque desafortunadamente pues gran parte de la comunidad pues no asistió a la asamblea. Entonces es una realidad que desafortunadamente pues nos golpea, y que pues es responsabilidad de nosotros como casas educativas hacer esa retroalimentación de esas decisiones y temáticas que se trabajan en este tipo de eventos.

0: Seguimos por aquí interactuando con la comunidad y también con las compañeras que hicieron ese gran esfuerzo de hacer, como dice, el almuerzo y también la comida.
1: Bueno, muy buenas tardes. Mi nombre es Lucero Pechofe. Por el momento hago parte de Comunidad Misora de la Casa Educativa Chimecueto. También pues aportando a este proceso de la comunidad como es la Minga. Se han ido participando durante estos días, he tenido la posibilidad pues de acompañar todo este proceso desde la, como es la logística, así como la preparación desde el día sábado. El grupo comunitario pues y sus directivos estuvieron organizando todo lo que fue preparar, moler la caña para preparar la miel. Seguidamente pues el día domingo se realizó pues la salida hacia la montaña de la parte de Chimicueto para recolectar el choclo para la preparación del almuerzo. Entonces pues el día domingo se logró desde el día, dos días antes, preparando todo para la minga que se realizaba el día de hoy. También pues teniendo en cuenta de que a este proceso comunitario se articula la casa educativa con la participación de los estudiantes de noveno, décimo y once y ocho dinamizadores que hicieron parte de este proceso. También resaltar bastante pues de que los docentes muy comprometidos a este espacio, teniendo en cuenta de que ahorita se está hablando mucho de tema de educación propia, entonces de cómo ir vinculando a las semillas a este proceso.
0: Compártenos cómo ustedes se hicieron, digamos, ya nos mencionó un poco sobre cómo se hizo el alistamiento para atender a la comunidad que hizo partícipe. ¿Cuántas cocineras estuvieron, digamos, haciendo toda esa labor en la cocina?
1: Bueno, pues en primer lugar también sería pues resaltar y agradecer a las familias de aquí de la comunidad de Chimicueto, pues quienes desde el día de ayer se vincularon a la cocina, como es el alistar todo para la minga. Entonces desde el día lunes se vincularon las madres pues a desgranar el choclo. También la básica primaria, la casa educativa, se articuló colaborando al desgranar el choclo para la preparación del almuerzo, como fue el mote. La otra comisión pues estuvo desde el día de ayer también preparando los envueltos, dejando todo, digamos, todo lo que fue realizar el revuelto para el día de hoy, martes. El día de martes pues estuvo el mismo personal desde el día de ayer, se contaron con 15 señoras, mayoras, jóvenes que estuvieron colaborando en la cocina. Dinamizadores, en un dinamizador que estuvo vinculado también a la cocina el día de hoy, se logró realizar todo el proceso de alistamiento, lo que fue la preparación de los alimentos.
0: ¿Cómo ustedes hicieron para hacer toda la labor, sabiendo que, digamos, para todo este personal se requiere cocinar con leña, digamos, y en un fogón?
1: Bueno, se articuló la casa educativa pues con toda la mayoría de padres de familia. También se realizó en este espacio pues la articulación con las semillas y también aprovechando el espacio, entrega de los boletines. Estuvieron todos los dinamizadores presentes a este espacio. Pues agradecerle, como les decía hace rato, a las manipuladoras. Se logró cumplir con la meta de que fue preparar para 210 personas lo que fue el almuerzo y en la tarde que fue la minga. Entonces pues se logró, gracias a Dios, salir de toda la actividad que se había propuesto.
0: Muchas gracias por compartirnos esta labor que ustedes han hecho. Esperemos que en una próxima ocasión nosotros lo sigamos acompañando en estos espacios. Entonces sería agradecerle.
1: Bueno, pues de mi parte agradecerle a usted también como desde la parte de la comunicación, como es la emisora Voces de Nuestra Tierra. Agradecerle a ustedes por acompañar estos espacios.

Ya finalizando, agradeciéndole a todos los que estuvieron en este programa La Minga, con mucho gusto que les estuvo acompañando. Mi nombre es Hubert Troches, del proceso de comunicaciones en Voces de Nuestra Tierra. Hasta una próxima ocasión, ahí estaremos escuchándonos nuevamente por este medio.

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8: Son las 3:04.
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Bueno, mis oyentes, ¿cómo estamos en esta excelente tarde? Muy buenas tardes para todos ustedes. Venimos regresando nuevamente el día de hoy, 3 de la tarde con 9 minutos. Este sábado, 23 de mayo. Venimos a acompañarnos en esta excelente tarde del sábado, en esta programación La Línea Musical. Después de las 5 de la tarde hasta las 6, La Ventana Vallenata, ya saben, la programación de los fines de semana. Dándole la bienvenida a todos ustedes, así que muy buenas tardes a todos ustedes. Maco fin de Ciucaiza. 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Vamos a acompañarnos durante esta tarde. Qué bueno la actitud de toda la gente que nos sintoniza a esta hora de la tarde en esta frecuencia comunitaria, la 107.4 de la FM, Voces de Nuestra Tierra, sí señores. Así que quien les va a acompañar en esta excelente tarde, Giovanni Cuetia, con la mejor música. Así que ya saben, ahí están habilitadas las líneas 312-843-6952. Ahí para que nos sintonicen a través de la página de internet también, www.cabildojambalón.org.

Así que venimos a acompañarlos con las buenas canciones que les vamos a estar presentando por acá. El todo tipo de género tenemos para presentarles durante esta tarde del sábado 23 de mayo. Excelente, excelente. Va pasando el día, va pasando la tarde. Saludando a todos los amigos agricultores que se encuentran en cada uno de sus sitios, en cada uno de sus labores de trabajo. Así que saludito cordial para todos ustedes, los que ya van saliendo a casita, ¿sí o no? Qué bueno, saludito cordial para todos ustedes. Así que les vamos a acompañar por acá con las informaciones también que les tenemos para compartirles a todos ustedes.

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Así que 3:13 minuticos de la tarde. Seguimos avanzando y la buena programación acompañaditos de la buena música para que ustedes estén ahí en total sintonía de la frecuencia comunitaria. Así que más tardecito estaremos regresando con los saludos, con las complacencias. De igual manera vamos a estar llevándole las informaciones, lo que se van a estar realizando durante la siguiente semana, durante el lunes. Actividades que se tienen previstas para este fin de mes de mayo, ¿cierto?

Así que los que apenas van llegando a la sintonía, los vamos a invitar a que continuemos de programaciones. Lo vamos a invitar a que sigamos escuchando lo mejor de la buena música que les tenemos en este espacio, en la programación del fin de semana, la línea musical. Así que continuamos por acá. Regresa, por acá tenemos la canción de Banda Loca, ¿cierto? Así que, mis oyentes, 3 de la tarde con 14 minutos.

Ahí está, ahora 3:29 minuticos de la tarde, ¿cierto? Seguimos avanzando con las buenas canciones por acá, llevándoles para que ustedes, los oyentes, estén bien sintonizaditos, estén bien alegres en esta excelente tarde, ¿sí o no? qué bueno, llevándole las informaciones que tenemos por acá. Servicios sociales que nos traen por acá para toda la amable audiencia que está en total sintonía en esta excelente tarde. Están informando a las personas que requieran realizar el duplicado de llaves este próximo domingo, o sea, el día de mañana. El día de mañana estarán realizando el duplicado de las llaves aquí en el casco urbano de Jambaló. Así que atendidos por Herzain Quitumbo, diagonal a la parroquia. Estará atendiéndolos por ahí, diagonal a la parroquia, así que ahí está la información para todos ustedes. Se duplican llaves para candado, chapas para motos, para carros, para todo tipo de vehículos, ¿cierto? Todo tipo de llaves. Si usted perdió la llave de la cocina y está por ahí amarradito con una guasquita nomás, el candadito está por ahí sin desbloquearse. Le tocó comprarse otro candado nuevo. Ahí está la información para todos ustedes que nos sintonizan a esta hora de la tarde, 3:30 minuticos. Seguimos avanzando en la programación. Espectacular programación del fin de semana en esta excelente tarde con Voz en Nuestra Tierra, acompañaditos. Las informaciones también, cédulas de identificación, que cédulas de ciudadanía que aún están por acá sin reclamarse. Así que seguimos compartiendo la información para que todos ustedes, los oyentes que hacen, bueno, oyentes que están por ahí, hacen parte de esta sintonía. Por acá tenemos la cédula de Jameson Steven de Indicué Fernández. Por acá sigue la cédula por acá sin reclamarse. Así que por aquí la información, seguimos pasando la información también de Lidia Jacqueline Ulcue Troches, la cédula de identificación, la cédula de ciudadanía también de estas personas que están por acá, siguen por acá sin ser reclamadas. Así que le vamos pasando la información. Algún familiar, alguien que conozca a estas personas, dígales, escríbanos un mensajito, hágame el favor y guarda la cédula por ahí, que le mando la recompensa por Nequi, ¿sí o no? Bueno, no mentira, ahí estamos enviando la información para todos ustedes. Ahí los amigos agricultores, salito cordial para todos ustedes que están llegando ya a casita, cansaditos del calor que está haciendo el día de hoy, ¿cierto? Yo estuve por ahí trabajando hasta mediodía. Estaba haciendo un buen calor por ahí. Después de mediodía vine a acompañarlos por acá. Los que apenas van llegando, saludito cordial para todos ustedes, los mayores que siempre les gusta trabajar, ¿cierto? Mayorcitos que no les gusta estar en la casa. Saludito para todos ustedes ahí, compartiendo el trabajo en familia, ¿no? Hay familias que son bastante numerosas, ¿no? Familias que son bastante numerosas, algunas familias que las conforman de a 10, de a 12. Y eso que van por allá, uno va pasando y los mira que hay bastante personal trabajando, y uno piensa que es un grupo, uno piensa que hicieron una minga, y no, resulta que es toda la familia que está trabajando, toda la familia que están ahí reunidos ayudándole a los padres, ¿cierto? Sobre todo los hijos, los nietos. Hay que ir ayudándole a los padres. Ahí ya son mayorcitos que no tienen esa fuerza ya no tienen esa fuerza de andar trabajando lo mismo como lo trabajaba cuando era joven. Así que hay los hijos, los nietos, las nueras, los yernos que se reúnen para ahí ayudar a los mayorcitos, ¿cierto? Qué bueno, saludito para todos ustedes.

Bueno, otra de las informaciones por acá en la asociación Econasa Bazucue de la vereda Loma Pueblito está informando a los interesados que van a recibir el curso formativo y la capacitación del manejo de residuos sólidos. Esta formación se estará llevando a cabo en la vereda Loma Pueblito Jambaló. Se contará con aproximadamente 9 encuentros donde se promoverá la conciencia ambiental. Hay disponible 25 cupos para los jóvenes de la comunidad de los 13 zonas, de las 3 zonas del resguardo de Jambaló. Así que la fecha de cierre es hasta el día de hoy, 23 de mayo. Así que usted está a tiempo, usted está por ahí. ¿Qué será que hago? ¿Será que sí? ¿Será que no? No lo deje pasar porque este es el último día que están recibiendo por ahí. 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Como dijo, no alcancé a copiar, ¿cierto? 311-600-6973. Ahí si usted está pensando, ¿será que sí, será que no? Aproveche. No se sabe cuándo se puedan necesitar estos tipos de estudios. Cuando usted menos lo piense, ahí le van buscando personal que sepa de tal curso, tal estudio. Ya cuando le salga el trabajito, usted está como que, ay, hubiera estudiado eso, ¿cierto? No desaprovechemos la oportunidad que se van presentando. Usted dígale sí nomás. Así una sabes, pues ya me llaman Finzente. 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Ya me llaman Kakera Finzra, yo voy a ver, bueno, ya me llaman. Pues yo voy a ganar usted una fin de interview, una saber pues tengo que saber el cuestionario, pues tenemos un güey. 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Pues yo voy a ganar usted, ya, uy, pues tengo que pues tenemos un güey una fin de interview. Así que nosotros vamos enviando el saludo cordial para todas ustedes. Las mujeres hermosas, ¿cierto? Las mujeres que andan por ahí le ayudan a trabajar al marido fuertemente. Ahí en su sitio de trabajo. Ya sean palas, sean machete. Ya sea cargando, sea lo que sea. Ya sean bestia, ayudándoles a los compañeros, ¿cierto? A los maridos, a los esposos. Llegan cansaditas, ya vienen directo a la cocina, ¿cierto? Mirando qué cocinamos hoy, qué quiere mi amor, ¿cierto? Ay, mujeres, saludito cordial para todos ustedes, un abrazo fuerte. Las mujeres que así cansaditas sean, pero van directo a la cocina a soplar la candela por ahí. Mirando qué vamos a hacer de comer, ¿cierto? Saludos para todos ustedes. Ahí los hijos, las hijas, no seamos tan malos con nuestras madres, ¿cierto? Para los que tienen madre todavía. Así que saludos para todos ustedes. En este sábado, fin de semana, 3 de la tarde con 37 minutos, sábado 23 de mayo. Seguimos en la programación de La Línea Musical. La canción de Sol y Luna, siempre estoy pensando en ti. Esta buena canción a través de la frecuencia comunitaria.

Seguimos avanzando con ustedes, 3:54 minutos, ya finalizando la primera hora de programación, la línea musical. Así seguimos avanzando en la buena programación, llevándole las informaciones, claro que sí. Las actividades que se vienen realizando durante el día de hoy y en algunas comunidades. Una de esas actividades es la invitación para el día de hoy. A partir de las 4 de la tarde estaría iniciando una misa y la novena para el día de hoy, ¿cierto? Allá en la casa de habitación, perdón. Habrán Daguatroches en memoria de Alfonso Daguatroches, Vicente Labio Medina, José Leonardo Labio Dagua. En honor a estas 13 personas que ya no están con nosotros, se está realizando una actividad durante el día de hoy. Así que para que las personas que ahí están sintonizándonos, ahí para los que quieran pueden ir a acompañar a las 4 de la tarde. En unos minuticos estaría iniciando esa excelente actividad. Una misa y una novena en la casa de habitación, Abraham Daguatroches. En la comunidad de La Vereda, Laguna, ¿cierto? Saludito correo para todas las comunidades que nos sintonizan a esta hora de la tarde. Las comunidades de la zona baja, los de la zona media, los de la zona alta, ¿cierto? Así que la invitación, la comunidad de La Laguna, cordialísimo saludo para todos ustedes. La comunidad, las personas que acompañen serán bienvenidos, ¿cierto? Será muy bien recibidos, qué bueno.

0: El clima bastante caluroso que ha estado en estos meses. En algunos territorios parece que está lloviendo también. En algunos territorios está haciendo bastante sol. En algunas zonas, en algunas veredas de aquí al territorio de Jámbalo, está dando bastante el viento, ¿no? Está bastante viento, está bastante fuerte el viento. Las recomendaciones para todos ustedes que van a viajar: no lleven ropa buena porque se las empolva, ¿cierto? Demasiado polvo que hay ahorita, ¿cierto? Ahorita uno tiene que viajar con viejita, bueno, con viejita. Hay que viajar con ropa viejita. Si va de visita a algún familiar, si va de visita en alguna parte, se va para otro municipio, que llevar algún cambio, se ensucia por acá en la carretera, tiene que llegar al pueblo, cambiarse y andar bien bonito, ¿cierto? Avanzamos en la programación de Dixa. Excelente tarde, 3:57 minuticos de la tarde, sábado, espectacular fin de semana, un día bastante fresco, día bastante limpio, ¿cierto? El cielo está bastante despejado. 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Seguimos, Sena, Uns, Neguazio. 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Así que de esta manera vamos así avanzando, finalizando la primera hora de la programación. Continuamos avanzando por acá. Vamos a continuar con la segunda hora de programación de la línea musical. Ahí mientras usted está descansando, ahí mientras usted se va preparando.
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3: Son las 4 en punto.
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2: Bueno, mis oyentes, seguimos en la segunda hora de la programación, 4 de la tarde con 22 minutos. Excelente programación por acá, acompañándolos con lo mejor de las canciones, lo mejor de los éxitos que les vamos llevando a través de esta frecuencia comunitaria. Para todos ustedes, los oyentes que nos sintonizan en las diferentes partes del municipio, del departamento del Cauca. Hay los que nos están escuchando, los que nos están sintonizando a través de la página de Radio en Vivo, ¿cierto? Se actualizaron las páginas de internet, se actualizaron las páginas de nuestra radio en vivo. Ahora estamos como www.cabildojambalú.org. Estamos de la diferente manera. ¿Cómo era antes? Antes era diferente. Ahorita, bueno, se le quitaron unas cositas nomás. Por acá los seguimos acompañando en esta excelente tarde, los oyentes que nos sintonizan en las diferentes partes de la zona, ¿cierto? En la zona baja, zona media, zona alta. Así que los que nos están sintonizando, saludito cordial para todos ustedes. ¿Cómo estamos los oyentes? ¿Cómo están los oyentes de la página de internet? ¿Desde dónde nos están sintonizando? Los de la frecuencia comunitaria, los del dial, hasta donde alcanza la frecuencia comunitaria. Por acá los vamos saludando. Vamos saludando por allá al hombre Alejandro, ¿cierto? Allá desde el territorio de Huellas Caloto. Que buen saludito cordial para este hombre. Los que nos sintonizan desde Caloto también, ¿cierto? Saludito cordial para todos ustedes. Saludando, saludito al hombre Hueja, ¿sí o no? Por allá sintonizando desde Caloto. Saludito cordial para este hombre, un hombre Hueja, ¿cierto?

Oiga las informaciones, el pasado domingo 17 de marzo se cayeron los documentos a nombre de María Luisa Cuetia Medina del trayecto de Loma Redonda hacia la vereda La Colonia, así que ahí está la información para la persona que lo haya encontrado, para la persona que lo tenga por ahí. Se puede comunicar al siguiente número de teléfono 321-638-8128. 321-638-8128. Se solicita de manera urgente ese documento, así que la persona que lo tenga por ahí, para que se lo haga llegar. La segunda hora de programación en la línea musical, aquí en la frecuencia de todos ustedes, desde el territorio de Jambaló, acompañándolos en esta excelente tarde. Los que se están preparando para el día de mañana, ¿cierto? Mañana domingo, salir a mercar. Algunos planeando encuentros deportivos. Algunos planeándose hacer un paseíto, ¿cierto? Mañana es domingo, así que van a aprovechar a salir con sus amigos, con las amigas, con el parche, ¿cierto? Después de una larga jornada de trabajo durante esta semana, ¿cierto? Trabajando de lunes a sábado, el día de mañana algunos que se disponen a descansar, por ahí tomándose alguito, ¿sí o no? Para la sede. Por ahí algo, algunas familias que se están preparando para el día de mañana realizar alguna actividad, ¿cierto? Algún emprendimiento que tienen las familias el día de mañana a seguir domingo. Aquí en el territorio de Jambaló, el día domingo es donde hay bastante movimiento de personas, ¿cierto? El domingo es donde se activa la mayoría de la economía. Ahí saludito cordial para todos los que nos sintonizan ahí en sus casas, ahí en sus tiendas, ¿cierto? Saludito cordial para todos los que están ahí administrando, ahí los que están atendiendo la clientela. Saludito cordial para todos los que nos sintonizan en sus talleres, en las mecánicas, ¿cierto? Pegándole a la mecánica, ¿cierto? Hay un varado que llegue por ahí, alguna despinchada. Llegamos ahí al taller, ve mecánico, hazme el favor, no sé qué le pasa a esta moto, es que las llantas ruedan, es que las llantas giran.

Ay, ay, ay, saludito cordial para todos los igualmente los que están ahí en sus panaderías, ¿cierto? Atendiendo a la comunidad, atendiendo a la gente que viene a comprar los ricos panes, ¿cierto? Saludito para todos ustedes, cordialísimo saludo a los restaurantes, a los que están en sus restaurantes escuchándonos Voz en Nuestra Tierra. Saludito para todos ustedes también. Preparando esas deliciosas comidas, deliciosos almuerzos. Qué rico, ¿cierto?

Oiga, el saludito cordial para todos los caficultores. Hay los que están de cosecha, ¿cierto? Algunos están recogiendo de grano en grano, van recogiendo de a poquito, ¿cierto? En algunas partes donde la cosecha está bastante dispareja. En algunas partes en las que el café está madurando primero. En algunas partes que está empezando a madurar apenas, ¿cierto? Pero ahí, las familias ahí recolectando el cafecito que está variándose el precio también, ¿cierto? A veces sube, a veces baja. No falte el avispado que voy a esperar a que suba un poquito más. Yo lo tengo guardado ahí para que suba un poquito más, yo la saco a vender. Así hacemos nosotros, ¿cierto? Ay, hombre, los NASA somos muy avispaditos. Los NASA somos astutos.

Ahí vamos saludando también a los grupos comunitarios, ¿cierto? Grupos comunitarios que también están preparándose para ir iniciando labores durante la semana lunes, para estar iniciando el lunes, grupos comunitarios. Las juntas de acción comunal que también vienen realizando sus trabajos comunitarios. Así que el saludito cordial para todos ustedes, las juntas de acción comunal que ya casi van terminando su periodo, cierto.

Ahí mientras usted está oficioso allá en la casa realizando sus quehaceres, ahí está de limpieza en la casa, ¿cierto? Está trapeando, está barriendo. Ojalá y ojalá que esté bailando con esas buenas canciones, cantándole, ¿cierto? Diciéndole, esta canción me llegó al corazón, la canta a todo pulmón. Hay los oyentes que nos están sintonizando a todo volumen en radio, en sus radioreceptores, ¿cierto? Ahí en sus cabinas de sonido, ahí en sus mini componentes. Así vamos avanzando en la programación. La buena musiquita variadita que les vamos llevando en esta excelente tarde. Por acá tenemos la canción. La canción de Gali Galeano. Y seguidamente continuamos con lo mejor de la buena música en esta excelente tarde, 4 con 31 minuticos de la tarde. Mis oyentes, esto es la línea musical Voces en esta tierra.

Oye, con la buena canción de los Vibrantes de Colombia, De la Nada Saliste Tú. Éxito 2026, saludo cordial a todos estos muchachones de los Vibrantes de Colombia desde el municipio de Caldón, ¿no es cierto? Ahí a los que nos sintonizan, a los oyentes de Caldón, saludo cordial para todos ustedes. 4 de la tarde con 40 minutos, seguimos avanzando. 20 minutos nos restan para ir finalizando la programación de la línea musical. Está rápidamente pasando el tiempo y las canciones que siguen haciendo cola, por Dios. Los oyentes que nos van reportando sintonía a esta hora de la tarde nos dicen por acá, buenas tardes. Cordialísimo saludo, nos van reportando sintonía desde la área Altamira Batea. Saludito cordial. Vamos saludando por ahí a Sirley, bueno, a Marcela, Adriana, Mercedes, Andrés, Alvin, a Beatriz. Saludito cordial, saluditos para todos ustedes. Estamos solicitando el tema de la madrina, la sonora enamita, ¿cierto? Madrina, ay madrina, estás buena, ¿cierto? Bueno, saludito cordial para todos ustedes, los oyentes que nos sintonizan allá en la comunidad de la Altamira Bateas. La familia Huella, los que nos sintonizan. Las comunidades de la zona baja también. ¿Cómo está la gente de Loma Gruesa, La Esperanza? ¿Cómo está la gente de Vitoyó, Loma Redonda? La gente de Vallesondos. ¿Cómo está la gente de La Palma? La gente del Carrizal, la gente del Voladero. Oiga, oiga, oiga. Qué bueno, ahí los vamos por acá acompañándolos con esta buena programación del día sábado, sábado fin de semana. Manera el saludito para las familias, los oyentes que nos sintonizan aquí en la zona media, ¿cierto? Allá en Trapiche, acá en Chimecueto, en Maco, Epiro, Guayope, los que nos sintonizan, las familias, los de Picacho, los de Nueva Colonia, los oyentes del Tablón, La Marquesa, los oyentes de aquella mina, los oyentes de Barondillo. Así los vamos acompañando a todos los oyentes de acá, el territorio de Jambalú, a los oyentes de Solapa, Paletón, los oyentes de Robles, ¿cierto? En el municipio de Caldono, los oyentes de San Antonio, los oyentes de Loma Larga, los que nos sintonicen en Nueva Jerusalén, saludito cordial para todos ustedes. Los que nos sintonizan en Loma Gorda, en Zumbico, los que nos sintonizan en Ipicueto, en Pitalito, Bateas. Los que nos sintonizan acá en la comunidad de La Laguna, La Odisea, Loma Polito, Campo Alegre por allá. Saludito cordial para todos ustedes. La comunidad Misac de Monterreondo, saludito para todos ustedes. Oiga, oiga, saludito para todos ustedes, los Misacs, en donde se encuentren, saludito para todos ustedes. La comunidad NASA también, saludito. Los NASAs que están dispersados por todos lados nos sintonizan. Saludito para todos ustedes, los NASAs. Saludito para todos los afros que nos escuchan también. Para la comunidad campesina que nos sintoniza también, ¿cierto? Bueno, alguna otra etnia indígena que nos sintonice. Saludito cordial para todos ustedes. Oiga, saludito para todos los barrios que nos sintonizan aquí en el casco urbano de Jambaló, el barrio El Centro, barrio La Yarrera, barrio Las Dalias, barrio Santa Rosa. Saludito para todos ustedes. A continuar de programaciones, ¿cierto? Vamos a por acá, seguir con las canciones que nos van solicitando nuestros amigos oyentes. La madrina, la madrina, la madrina. Bueno, saludito cordial para las madrinas, ¿cierto? Ahora 4:44, la buena canción de la sonora dinamita al género de la música tropical. Suena bueno, suena sabroso, ¿cierto?

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Oiga, los oyentes que nos van solicitando. La madrina, algunas madrinas van abajo, algunas madrinas van arriba. ¿Cómo será eso, Por acá continuamos compartiéndoles el cronograma de pago de Colombia Mayor, ¿cierto?

Finalmente el 27 de mayo, El Porvenir a las 8 de la mañana. La comunidad de Monterrey a 9 y 30. La comunidad del Picacho a las 2 de la tarde. La comunidad que está en total sintonía. 4 de la tarde con 50 minutos, avanzamos. 10 minutos nos restan para finalizar la programación de la línea musical. Aquí en la frecuencia comunitaria. 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

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Bueno, así que de esta manera, 7 minutos nos restan para finalizar la línea musical en esta programación de la frecuencia comunitaria, sábado 23 de mayo. Así que de esta manera vamos a seguir con las últimas canciones. A partir de las 5 de la tarde, el espacio de la ventana vallenata. Para todos ustedes les vamos a traer por acá lo mejor de la buena musiquita vallenata, ¿cierto? Por acá. Para todos ustedes que están enamoraditos, usted tiene alguien para dedicárselo. Dígaselo, escuche voz en nuestra tierra que ahí está sonando una buena música. Dígaselo, escríbale por WhatsApp, por Facebook. Así que continuamos de la buena cancioncita por acá. La canción, un merengue para que usted se goce en esta excelente tarde. 4:53 minutos.

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5: Son las 5 con 3 minutos.
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1: Bueno, mis oyentes, continuamos con la programación del día de hoy, sábado 23 de mayo, 5 de la tarde con 13 minutos, seguimos avanzando en la programación de La Ventana Vallenata, los sábados y domingos. Bueno, los domingos son de 5 a 6, los domingos tenemos la programación de la música romántica, ¿cierto? Y estamos en este sábado, así que seguimos acompañándolos a todos ustedes en cada uno de sus territorios que nos sintonizan a esta hora de la tarde. Continuamos avanzando con la programación La Ventana Vallenata para todos los oyentes que nos sintonizan a través de la página de internet, a través del dial 107.4 del FM. Ahí vamos haciendo la invitación a todos los oyentes para que aprovechen estos... Bueno, la hora de programación que tenemos. La programación de los fines de semana, nos vamos hasta las 6 de la tarde nada más. Así que para que aprovechen, saluden, señores. En esta excelente tarde les vamos a llevar lo mejor de la música vallenata. Vamos a seleccionarle lo mejor de la música vallenata, ¿cierto? Algo que le llegue al corazón, algo que le toque su sentimiento. (risa) 312-843-6952, habilitan la línea telefónica. Bueno, en estos momentos creo que tenemos un pequeño problema con el teléfono. Si no le podemos responder la llamada es porque tenemos un problema con el teléfono acá. Vamos a ver si lo botamos a la basura. Seguimos avanzando en la excelente tarde, 5:15. Bueno, así que ya saben, mis oyentes, vamos a continuar de la programación por acá acompañándolos con estas buenas canciones. Declaración de amor, las musas de vallenato, suena a través de la frecuencia comunitaria.
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1: Continuamos avanzando en la programación, 5 de la tarde con 24 minutos. Por acá en el territorio de Jamalú, una tarde bastante fresca, ¿cierto? El sol nos está acompañando, el viento también nos acompaña. Y el páramo que también llega por acá, una combinación de las tres, uy, qué frío. Que los oyentes que nos sintonizan allá en el municipio de Toribío, que bueno, saludito cordial para todos ustedes. Por la página de internet estamos llegando bastante lejos. Tenemos oyentes que nos sintonizan allá en Huellas Caloto, ¿cierto? En Caloto también. Los que nos sintonizan Oiga, vea, vamos saludando por ahí a los oyentes, los que nos sintonizan en Miranda, oiga. Saludito cordial para todos ustedes. Sintonizaditos de Voz en Nuestra Tierra desde acá de Jambaló, ¿cierto? Qué bueno.

Oiga, allá en la comunidad Miranda. Muy bonito el pueblo, por cierto. Vamos saludando por ahí a Sofía. ¿Cómo estás, ve? Seguimos así en la ventana vallenata. Estamos por acá saludándolos a todos ustedes, los oyentes que nos van reportando sintonía por la página de internet, los que nos van reportando sintonía por la red social. Bueno, esta vez no tenemos habilitado Facebook, en este momento no estamos con Facebook, solamente estamos con WhatsApp.

Listo, buenas canciones al género de la música vallenata. Qué bueno, van sonando. Para que usted le dedique la novia, ¿cierto? Ahí está en la casa escuchándolo. Dígale, mi vida, mi amor, te dedico esta canción. Cánteselo al oído, ¿sí o no? Hay los oyentes que les gusta bastante el género vallenato. Por acá alguna canción en especial que quieran escuchar, por acá nos lo solicitan, por acá nos lo piden. Quiero escuchar esta canción de tal artista. Entonces aquí con mucho gusto nosotros se los vamos a estar complaciendo. Ahí mientras usted va pasando la tarde. Excelente tarde, ahí en familia. Ahí con los hermanos, ahí con los tíos, ahí con los sobrinos. Ahí con los padres, ¿cierto? Que bueno. Vamos saludando a todos ustedes en la comunidad de Resguardo de Pitayón, al municipio de Silvia. Los que nos sintonizan también. Seguimos avanzando en la programación, 5 de la tarde con 27 minutos. Oiga, esta buena canción de la combinación vallenata, ayer y hoy. Ayer y hoy, ay por Dios, esta canción que suena excelente, ya. Esta canción que trae buenos recuerdos, ¿sí o no? Seguimos avanzando en la programación, 5 con 28 minutos, la ventana vallenata, hoy sábado, 23 de mayo del año 2026. Mis oyentes, continuamos de canciones, esta canción que lo trae, a ver, ¿quién es? Combinación vallenata.

A ver, ¿dónde están los oyentes que estaban cantando estas canciones? A grito de gallo, ¿sí o no? Los oyentes que están ahí cantándolo a todo pulmón, no le sale el tono, no le sale la voz. No importa, es mi vida, déjeme, ¿cierto? 5, seguimos avanzando, 5 con 38 minutos, seguimos avanzando en la programación. Nos restan, ¿qué? 21 minutos, ¿cierto? 21 minutos, estamos finalizando esta buena selección musical que les vamos llevando a todos ustedes, a todos los oyentes que nos sintonizan en las diferentes partes. Ahí mientras ustedes están oficiosos en las casas, nosotros los vamos saludando por acá, los que nos sintonizan allá en sus vehículos, a los que van viajando en las camionetas, los automóviles, en las motocicletas, a los que se están movilizando a esta hora, en las volquetas, en los camiones. Y por Dios, estas canciones del género vallenato, que hay canciones con las que le pegan duro al sentimiento, ¿cierto? Hay canciones que le llegan al corazón, dan como ganas de llorar. Como ganas de reflexionar diciendo, uy, ¿por qué yo estoy solo, eh?

Oigan, las actividades que vienen realizando las comunidades durante el día de mañana, ¿no? Actividades que van a tener, bueno, actividades que están realizando durante esta semana. Oiga, vamos saludando por ahí a las... A los rectores de las instituciones de las siete casas educativas acá en el municipio de Jambaló. Oiga, Jambaló parece pequeño y tiene como siete instituciones, ¿no? Ay, por Dios. Saludito cordial para todos ustedes, los estudiantes que también nos sintonizan. Hay fisiocito haciendo tareas, ¿cierto? O van a llegar el lunes. Regálame copia que yo no hice la tarea, hazme el favor. Así éramos nosotros cuando estábamos en el colegio, ¿no? No hacíamos las tareas, llegábamos y sobornábamos al más estudioso. Llegábamos, le pedíamos la copia, le pagábamos con alguito, nos daba la tarea, ¿cierto? Y por Dios, lo que uno hacía por pasar, ¿cierto?

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Los oyentes que hacen ahora ya están en sintonía y en cada uno de sus hogares, las familias que trabajan hasta tarde los sábados, ¿cierto? Familias que son bastante trabajadoras, trabajan hasta los domingos, por Dios.

Bueno, mis oyentes, por acá continuamos, seguimos de la programación, excelente. Ya cuando tenemos 5 con 43 minuticos, ahí se va yendo lentamente el calor del sol. Ya está haciendo como bastante frío, falta como un abrazo, ¿cierto? Falta el abrazo de una buena familia, qué bueno, saludito para todos ustedes que nos sintonicen. Ahí está hora de la tarde, 5 con 44 minutos. Vamos a continuar de canciones porque el tiempo está pasando bastante rápido, ¿cierto? La canción de Luis Mateus. No, esta no es Luis Mateus, sigue la siguiente. Los Inquietos Vallenato. Bueno, tenemos esta canción de El Mágico Recuerdo, ¿cierto? Jesús Manuel.

Buena programación. Así que mis oyentes, les agradecemos bastante por estar en sintonía durante el día de hoy, sábado 23 de mayo. Les vemos deseándoles que tengan una excelente noche, ¿cierto? Que tengan un excelente inicio de semana. El lunes, así que quisiera acompañarlos durante el día de mañana, pero no se va a poder porque yo duermo hasta las 11. Bueno, mis oyentes, así que de esta manera nos vamos despidiendo de todos ustedes, vamos finalizando la programación. Estamos aquí bajo la supervisión de las autoridades del CUECUNEFES del territorio de Jámbalo, bajo la coordinación general de Jesús Henry Campo. Estamos bajo la supervisión, bueno, estamos bajo la dirección de María Joana Fachú. Así que de esta manera, hasta este punto y hora, los he acompañado a todos ustedes. Gracias por habernos permitido llegar a cada uno de sus hogares. Gracias por habernos permitido llegar a cada uno de sus territorios. Así que de esta manera, quien les acompañó el día de hoy, Joani Cuetia, desde el territorio y la zona alta. Así que de esta manera, si Dios nos permite, nos estaríamos escuchando en otra próxima ocasión para llevarnos lo mejor de la programación de la frecuencia comunitaria Voz en nuestra tierra. Así que, mis oyentes, nos despedimos de todos ustedes. A las 6 de la tarde cerramos esto entonces. Agradecemos a todos ustedes. 5:52 de la tarde, sábado 23 de mayo del año 2026. Mis oyentes, que tengan una excelente tarde, una excelente noche. Chao, chao.

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